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3: Somos un pueblo joven y en plena ebullición, y todo esto es pasajero. Este calor exalta los ánimos. Siempre ocurre lo mismo en esta época del año. El sol nos enloquece. Las visitas se abanicaron, las palabras del médico aumentaban el calor estacionado en el jardín. En silencio, aspiraron los perfumes pesados de la noche y quietos en sus sillas, miraron pensativos sus refrescos de colores vivos y fríos. ¿Y Hurtado? Preguntó Isabel rompiendo el silencio. Era verdad que el huésped no había aparecido y aunque todos tenían la misma pregunta en la lengua, ninguno se había atrevido a formularla. ¿Y Hurtado? Volvió a repetir la joven, como si sus palabras hubieran desatado una fuerza misteriosa. Un rayo atravesó los cielos y sobresaltó a todo el pueblo. Era el primero del año. Los amigos se pusieron de pie para escrutar el cielo oscuro. Un segundo rayo lo iluminó. ¡Va a llover!
4: Programa número 30 del 2026, 17ª temporada de Al Carajo, compartido con radios comunitarias, populares, campesinas, universitarias y públicas de toda Argentina, de Chile, de Uruguay, de Bolivia y también a través de nuestro canal de YouTube, Al Carajo Radio, a todos los lugares del continente y del planeta Tierra que se puedan interesar por estos contenidos, entrevistas, informes especiales, canciones, recomendaciones, análisis y relatos de nuestra patria grande, de nuestra América Latina. Mavi Sosa en las lecturas abrió el programa. Juan Francisco Martínez Pería para la historia, Paloma Carrera Griot con el cine de la región, mi nombre Pablo Daniel Obín en la conducción y producción periodística general. La propuesta para este viaje es ir ya mismo a los primeros títulos, información en desarrollo, país por país y región por región. Después la primera canción para dar paso a la columna de historia, más pasajes de la novela Los Recuerdos del Porvenir de Elena Garro en voz de Mavi, recomendaciones de cine, noticias en voz propia con los reportes de los colectivos de comunicación de cada uno de los territorios. Honduras, El Salvador y Guatemala están en el mapa para esta recorrida y así armamos este camino. Recorremos los kilómetros del sur global con este simple y humilde programa de radio. Invitación a quedarse en sintonía. Apretamos el acelerador para que suene más fuerte este motor radial.
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0: En México, media sanción en diputados para la prohibición de la doble nacionalidad de los candidatos. La iniciativa, que reforma tres artículos de la Constitución, fue propuesta por la presidenta Claudia Sheinbaum y aprobada con 334 votos pertenecientes a Morena y sus aliados contra 109 rechazos opositores de las bancadas del PRI, el PAN y el Movimiento Ciudadano. La ley prohíbe aspirantes a la presidencia, las gobernaturas de los estados y al gobierno de la Ciudad de México ostentar otra nacionalidad, además de la mexicana. La fundamentación presentada por el oficialismo es que un candidato o candidata al Poder Ejecutivo Nacional o Estatal con doble ciudadanía genera un conflicto directo de compromisos políticos en la toma de decisiones estratégicas. Sobre esto, se aclara que la restricción no pretende calificar negativamente la condición binacional ni vulnerar los derechos de la comunidad migrante, sino reglamentar cuidadosamente el acceso a la titularidad de los distintos niveles de gobierno para prevenir injerencias extranjeras en la política interna. Un caso internacional que se citó como ejemplo es el del presidente de Colombia, Abelardo de la Espriella, que tiene también ciudadanía estadounidense, por lo que todas sus decisiones que involucran acuerdos o diferencias entre ambos países quedan sospechadas. En el avance del debate, de concretarse la otra media sanción en el Senado y promulgarse la reforma, cualquier dirigente que tenga doble ciudadanía deberá renunciar a su nacionalidad extranjera para poder candidatearse a la presidencia de México y a los demás cargos ejecutivos subnacionales.
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0: En Colombia, el gobierno militariza la ciudad de Santa Marta tras ataques violentos de paramilitares. El presidente, Abelardo de la Espriella, se hizo presente en la localidad caribeña, donde se emitió la orden de despliegue de las fuerzas de seguridad en los barrios considerados vulnerables. La medida responde directamente a una ofensiva realizada por el grupo armado conocido como Autodefensas de la Sierra Nevada, quienes realizaron una serie de atentados en zonas urbanas y suburbanas, como la quema de buses y camiones de carga, bloqueos de calles y disparos contra comercios y oficinas públicas. Dichas acciones se produjeron después de conocerse la muerte de José Luis Pérez Villanueva, alias Cholo o Comando 25, sindicado por las autoridades locales como el segundo cabecilla de la organización. En rueda de prensa, de la Espriella aseguró que ya fueron capturados tres presuntos integrantes de esa estructura criminal en Santa Marta y otros dos en Riohacha, y que las fuerzas militares estarán actuando con todo el peso para reprimir a los violentos. Sin embargo, desde la oposición y la comunidad local señalaron que la reacción del presidente ultraderechista es ideológicamente contradictoria, ya que las autodenominadas autodefensas conquistadoras de la Sierra Nevada comparten con el mandatario nacional un discurso anticomunista y se originaron durante los gobiernos uribistas como un brazo paramilitar para luchar contra la FARC y otras guerrillas de la izquierda.
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0: En Bolivia, RUNASUR convoca una cumbre antiimperialista por la soberanía de los pueblos. La cita es para los días 10, 11 y 12 de octubre en la localidad de Villa Tunari, en el trópico de Cochabamba. Bajo el lema "Por la integración de nuestros pueblos y la defensa de la vida", la reunión propone fortalecer la unidad regional, articular estrategias territoriales y políticas y avanzar en la construcción de un programa común de solidaridad y emancipación. El espacio de integración regional, creado e impulsado por el expresidente boliviano Evo Morales, congregará a organizaciones sociales, naciones indígenas, comunidades campesinas, sindicatos, estudiantes, intelectuales, militantes anticoloniales y activistas ambientales de América Latina y el Caribe. La convocatoria plantea la necesidad de responder al denominado Escudo de las Américas, foro de seguridad continental impuesto por Estados Unidos e integrado con gobiernos derechistas de la región, al que la RUNASUR caracteriza como un proyecto neocolonizador, militarista, genocida y neofascista. El pronunciamiento denuncia que las potencias hegemónicas buscan avanzar sobre la autodeterminación de los pueblos mediante corporaciones transnacionales, organismos internacionales y operaciones escudadas bajo la excusa de la guerra contra el crimen organizado o el terrorismo. Evo Morales habla de los objetivos de este nuevo plenario de la RUNASUR, la llamada UNASUR de los Pueblos, con debates el 10 y el 11 de octubre y movilización masiva el 12 de octubre en Bolivia.
2: Con representantes de México, de Guatemala, de Honduras, de Paraguay, de Chile, por supuesto, Argentina, de Perú, ya aprobaron una convocatoria. El 10-11 de octubre, con fuerzas sociales, partidos políticos, asambleístas o congresistas de varios países de América Latina, una reunión pero fuerzas sociales, partidos, asambleístas antiimperialistas. Estamos elaborando una propuesta política, económica, cultural, hasta militar, para garantizar la liberación de América Latina. Y el 12 de octubre va a haber una gran concentración en el estadio de Sinaota. Ahí vamos a lanzar esta propuesta ideológica, política, programática, cultural, militar, para la liberación de América Latina. Está en debate con qué número vamos a enfrentar al escudo de las Américas. 2 días de trabajo en Villa Tunari y el 12 de octubre una gran concentración de propuesta, lanzar la propuesta a América Latina.
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4: Momento para la columna de historia de Juan Francisco Martínez Pería en Al Carajo, compartiendo con todas las radios comunitarias populares de América Latina y el Caribe que retransmiten este programa, un hecho de la historia argentina en clave latinoamericana. Hola Juan, ¿cómo estás?
5: Hola Pablo, ¿cómo te va? Una alegría estar nuevamente en programa. Un saludo grande para vos y para toda la audiencia.
4: Vamos a hablar de la autodenominada Revolución Libertadora en la República Argentina.
5: Sí, uno de los tantos golpes de Estado que ocurrieron en el siglo XX latinoamericano y que es un acontecimiento con el cual también se pueden trazar claras líneas de continuidad con el presente, ¿no? Porque, como vos bien señalabas, Pablo, este proceso de golpe de Estado se autodefinió como revolución, que, bueno, no fue el único. Por ejemplo, en el 66, el golpe de Onganía también se autodefinió como revolución y el golpe del 30 también se autodefinió como revolución, pero con esa otra denominación tan importante de libertadora, ¿no? De esta idea de libertad. Y ahí vemos una clara continuidad con lo que estamos viviendo hoy, y una clara continuidad en realidad del liberalismo oligárquico y el liberalismo neocolonial. Probablemente este caso de la autoproclamada Revolución Libertadora sea uno de los casos más emblemáticos, ¿no? De hablar de libertad y a la misma vez instituir un régimen fuertemente autoritario, fuertemente terrorista y violento. Pero, como decía antes Pablo, no fue lamentablemente ni una excepción, ni la única vez, ni quedó solamente en la historia. Una de las cosas que siempre intentamos hacer de este programa y de esta columna es mostrar las continuidades históricas de los procesos de larga duración y media duración, si se quiere, entendiendo que las cosas no nacen de un repollo ni caen de un plato volador. Claramente nosotros podemos ver continuidades en el tiempo hoy, ¿no? Con la reivindicación liberal que hace el gobierno de Milei, y también podemos ver continuidades con el pasado, como las reivindicaciones del liberalismo del siglo XIX.
4: Este golpe que interrumpe la democracia en Argentina se extendió de septiembre de 1955 hasta el año 1958 y después tuvo eco en un periodo pseudo-democrático hasta 1973, durante el cual el peronismo estuvo prohibido y proscripto, pero todo eso ocurrió y decantó de un contexto regional. Es interesante, Juan, que compartas la composición política de tiempo y de lugar de lo ocurrido.
5: Bueno, para la audiencia latinoamericana y también la audiencia argentina más desmemoriada, Perón fue presidente desde 1946 y fue reelecto al comienzo de la década del 50, y que el gobierno de Perón implicó cambios muy, muy importantes, ¿no? Con una enorme distribución de la riqueza, con un fuerte empoderamiento de los trabajadores y los sectores populares, también con un proceso de empoderamiento y ampliación de derechos de las mujeres. Obviamente, el liderazgo de Evita fue absolutamente crucial en el proceso del gobierno y de la revolución peronista, si lo queremos llamar de alguna manera, un proceso también de fortalecimiento del Estado y un fuerte proceso de nacionalización de la economía, ¿no? Y también una política exterior latinoamericanista, una política exterior altiva frente a las potencias occidentales, particularmente frente a Inglaterra y particularmente también frente a Estados Unidos, con un discurso nacionalista, popular, antiimperialista, claramente expresado en las tres banderas: la bandera de la justicia social, la bandera de la independencia económica y la bandera de la soberanía política. Fue una gran transformación, alteró radicalmente las lógicas de poder, debilitando a la élite tradicional argentina, la oligarquía de la sociedad rural, ¿no? La oligarquía terrateniente, y también implicando un cambio político, cultural, como te decía antes Pablo, no solamente un empoderamiento real de los sectores populares y obreros, sino toda una reconfiguración de la identidad y de quién era la Argentina, cuál era el pueblo argentino y el lugar de la Argentina en el mundo, ¿no? Con una lógica fuertemente anticolonial también y antiimperialista. Como comentábamos antes, con una fuerte nacionalización de la economía, de los recursos naturales, con una transformación de la Constitución en 1949, ¿no? Y bueno, todo esto tuvo un correlato en el resto de América Latina. Desde la década del 30 y la década del 40 en América Latina surgen movimientos similares, semejantes al peronismo, no exactamente igual, pero con muchas semejanzas. Y el peronismo de alguna manera fue una de las expresiones más claras de un proceso de intensa movilización popular, con un fuerte discurso nacionalista popular y con una fuerte reivindicación de políticas antiliberales en términos políticos, culturales y sobre todo económicos, ¿no? lo que nos convoca tiene que ver sobre todo con la violencia antiperonista, ¿no? Algo que me parece muy importante es que desde el Vamos, ¿no? Hay que recordar que el peronismo de alguna manera se va cocinando en un proceso previo que fue de 1943 a 1946, un proceso de un golpe de Estado o también conocido como Revolución de 43, en el cual una logia militar de la que participó Perón termina con lo que se conoce como la década infame en la Argentina, ¿no? Una década donde lo que había predominado era la dominación de la élite, sobre todo a través del fraude, ¿no? Lo que se conocía como el fraude patriótico. Y este, digamos, es un golpe de Estado que, más allá de ser un golpe de Estado que de alguna manera pone en tensión cierta continuidad institucional, lo que hace en definitiva es romper una década que lo que no había era libertad, lo que no había era democracia, lo que había una fuerte corrupción. Y ahí, digamos, va emergiendo Perón como gran líder de los trabajadores, de los sectores populares, a partir de una serie de fuertes transformaciones, sobre todo reconocimiento de derechos a los trabajadores, ¿no? Y lo que quería señalar con esto es que ya desde el Vamos, cuando emerge Perón en esa experiencia del 43 al 46, antes de ser presidente, siendo ministro de Defensa, siendo vicepresidente y secretario de Trabajo y Previsión Social, ya empieza, digamos, un discurso fuertemente negativo, ¿no? Ante este movimiento que estaba surgiendo. Un discurso fuertemente antiperonista, que no va a ser más que consolidarse con el tiempo, que tiene dos afluentes. Un afluente claramente de derecha, del liberalismo, y expresado por el liberalismo más oligárquico y los partidos tradicionales, que se habían ido fuertemente corrompiendo a partir del fraude patriótico en la década del 30, pero también sectores mayoritarios de la dirigencia y la intelectualidad de la izquierda, que van a coincidir ambos en ver al peronismo como algo muy negativo, ¿no? Van a compartir el imaginario del peronismo como una suerte de versión local del fascismo, del nazismo, del totalitarismo, ¿no? Sobre todo la izquierda va a tener una enorme dificultad de comprender la originalidad de ese movimiento, comprender la particularidad de ese movimiento, y en todo caso, ciertamente la izquierda podía criticarlo, pero lo más lógico hubiera sido tener un apoyo crítico, un apoyo viendo de alguna manera sus luces y sombras, pero la dirigencia y la intelectualidad de la izquierda más tradicional, casi en bloque, no las bases, sino más bien la dirigencia, de alguna manera tendió a ver muy negativamente el peronismo y además se sintió muy traicionada, ¿no? Porque la izquierda de la Argentina tenía bastante influencia y terminó perdiendo gran parte de su base, que se fue con Perón, ¿no? Entonces, tanto de la izquierda como de la derecha, ya desde la década del 40, ¿no? Desde antes de que Perón sea presidente, se va construyendo este imaginario del peronismo asociado con el fascismo. Perón efectivamente gana las elecciones de 1946 con un importante caudal de votos. Recordemos, Perón era considerado el candidato imposible y Perón gana con un partido inexistente, un partido que se crea un día para el otro, el Partido Laborista, y con algunos grupos políticos que venían del radicalismo, frente a una alianza de todos los partidos tradicionales que era la Unión Democrática, ¿no? Que incluía sectores, como te decía antes, mayoritariamente liberales y tradicionales, y sectores también de la izquierda tradicional, que coincidían en que la dicotomía de la hora era liberalismo versus fascismo, liberalismo versus nazismo, versus dictadura, que habían acompañado, ¿no?, la campaña que había hecho Braden en contra de Perón. Y por otro lado, Perón gana las elecciones con una consigna fuertemente nacional popular, que es la idea de Braden o Perón, ¿no? Con un discurso totalmente distinto, donde pone el eje más bien en una disputa entre, de alguna manera, imperialismo y nación y pueblo, ¿no? Ya desde el Vamos, la oposición a Perón no va a reconocer la legitimidad electoral de Perón, ya desde el Vamos va a pensar a Perón como un dictador y va a pensar a Perón como un dictador fascista, nazifascista, en una mirada profundamente eurocéntrica e incapaz de entender las particularidades de la Argentina y de América Latina. Y eso no hace más que profundizarse con el tiempo. Sistemáticamente, la oposición, más allá de que podemos considerar políticas verticalistas, algunos ribetes autoritarios de Perón, sobre todo más bien en la segunda presidencia, podemos considerar algunas cosas discutibles del gobierno de Perón, ciertamente Perón ganó sistemáticamente las elecciones, el peronismo ganó cada vez por más votos. Cuando Perón fue reelecto con más votos que antes. Claramente había una enorme legitimidad popular en el gobierno de Perón, sin embargo, cada vez más crecientemente la oposición fue construyendo un relato de falta de legitimidad del peronismo y presentando el peronismo como una dictadura, ¿no? Y esto se va consolidando, ¿no?, en la década del 50 y tiene una creciente radicalización violenta. Tenemos primero un intento de golpe de Estado en 1951, después tenemos un atentado terrorista en la Plaza de Mayo en 1953 y finalmente lo que nosotros tenemos es una situación tremendamente caldeada y muy violenta a partir del conflicto entre Perón y la Iglesia en 1954, que deriva en los bombardeos, el bombardeo de Plaza de Mayo en 1955, del 16 de junio de 1955, que es el atentado terrorista más grande de la historia argentina, que es un acontecimiento absolutamente único en la historia argentina, que es el bombardeo a la propia población civil, a la Plaza de Mayo, a la plaza central del país, con la excusa de querer asesinar asesina Perón, se mató a más de 350 personas, hubo casi 1000 heridos o tal vez más de 1000 heridos, y realmente fue una carnicería, fue una enorme masacre, y mostró hasta qué punto la violencia antiperonista, cívico-militar, porque esto obviamente no era solamente de sectores militares, había alcanzado un nivel de delirio y locura total. Y quiero recuperar que esto se hizo bajo el nombre de la libertad, se hizo bajo el nombre de una lucha en contra de una tiranía, una dictadura, y también se hizo bajo el nombre de la cristiandad, ¿no? Porque esto se da en el marco de un conflicto entre Perón y la iglesia, que fue escalando del 54 al 55 y que fue utilizado como un ariete para de alguna manera ir uniendo a sectores en contra del peronismo. Ciertamente Perón tenía la mayoría de la población que lo apoyaba, tenía incluso la mayoría del ejército que lo apoyaba, pero ciertamente había ido perdiendo ciertos apoyos. Desde ya nunca tuvo el apoyo de la oligarquía terrateniente, desde ya no tuvo el apoyo de los sectores medios altos, pero sí había tenido el apoyo de los sectores medios, y hubo parte de esos sectores medios que fue perdiendo, ¿no?, en la década del 50, a partir de, bueno, ciertas turbulencias que fue viviendo el gobierno de Perón en la segunda presidencia. El primer gobierno había sido muy exitoso, el segundo menos en términos socioeconómicos, pero claramente Perón tenía la abrumadora mayoría de la población a su favor. Y ahí ocurre algo que me parece que es muy importante, que tiene que ver con las reacciones de Perón frente a la violencia, ¿no? Hay un autor estadounidense que tiene una biografía sobre Perón muy, muy importante, donde una de las cosas que él plantea es esta paradoja de Perón como un presidente militar, ¿no?, que no le gustaba la violencia. Y entonces eso es algo bastante interesante, digamos, ¿no? Es una de las cosas que plantea Joseph Page, este autor, que es que Perón, en esta escalada de la violencia antiperonista, que ya viene desde 1951 y que se radicaliza en 53 y que termina en esta carnicería, en esta masacre terrorista de 1955, toma una posición intermedia, ¿no? Se queda en medio entre dos caminos. Por un lado, empieza a abrir un diálogo a sectores de la oposición, empieza a cambiar parcialmente su discurso, a moderar su discurso, empieza a decir, bueno, dejo de ser el líder de una revolución, porque él entendía que estaba haciendo una revolución, y paso a ser el líder de todos los argentinos. Abre, como te decía antes, el diálogo con ciertos sectores más moderados de la oposición, pero a la misma vez da un discurso muy conocido en agosto, a fines de agosto de 1955, donde, frente a una Plaza de Mayo totalmente desbordada, digamos, en un momento Perón empieza a hacer una reivindicación de una violencia revolucionaria, ¿no? Y termina en un momento diciendo, bueno, por cada uno de los nuestros que caigan, caerán cinco de ellos, donde quedó finalmente el famoso 5-1, no va a quedar ninguno. Pero lo cierto es que Perón no hizo nada con eso, quiero decir, eso fue más bien una bravuconada, algo que surgió de ese momento, pero no es que al otro día Perón realmente llevó adelante una política fuertemente represiva o persecutoria. De hecho, incluso apenas pocos días después del bombardeo, la política de Perón, del gobierno, es una política más bien de apaciguamiento, ¿no? De persecución y de represión. Es muy conocida de cómo la historiografía antiperonista siempre habla de cómo se quemó el Jockey Club, cómo se quemó la Casa del Pueblo Socialista, ¿no? Cómo se quemó también las iglesias, pero eso no fue una política auspiciada por Perón, fueron las masas peronistas iracundas que, lógicamente, con un bombardeo terrible, tomaron por su cuenta ciertas acciones, en las cuales además no murió nadie. Yo quiero acá hacer un pequeño homenaje a Norberto Galasso, ¿no? Gran historiador revisionista, que tiene una obra monumental sobre Perón en dos grandes tomos, que lamentablemente falleció recientemente, y Norberto siempre criticaba, ¿no?, a los historiadores antiperonistas que banalizaban fuertemente el bombardeo de Plaza de Mayo, la violencia antiperonista, y que se centraban, ¿no?, en la quema de las iglesias, en la quema del Jockey Club. Galasso lo decía muy claramente, y él hablaba de Tulio Alperindongui, un historiador muy reconocido en el mundo académico. Galasso decía, Tulio Alperindongui le dedica medio página a hablar de bombardeo y después le dedica dos páginas a hablar de la quema de las iglesias, que por las dudas quiero volver a aclarar, no fue una política oficial de Perón. Recordemos también algo muy importante, después del primer intento de golpe de Estado del 51, Evita compra armas y quiere armar milicias obreras, y Perón se opone a eso. Perón perfectamente podría haber armado milicias obreras, recordemos que en otras partes de América Latina eso incluso ocurrió, fue lo que ocurrió por ejemplo en Bolivia, en la Revolución Boliviana del 52, obviamente también ocurrió en Cuba, y en tiempos recientes Chávez y Maduro también crearon milicias populares. Perón podría haber creado milicias populares, pero no lo hizo, y entre otras cosas porque rehusaba al uso de la violencia. De hecho, hay otra frase muy famosa de Perón, ¿no?, donde Perón dice, hay dos maneras de hacer una revolución, unas con sangre y las otras con tiempo. Y efectivamente, entonces, ¿qué es lo que ocurre? Hay una gran diferencia entre Perón y la política gubernamental y la política de oposición, que la política de oposición no duda frente al uso de la violencia, no duda en su accionar y vuelve recargada, ¿no? En septiembre, y a partir de mediados de septiembre de 1955, vuelve al ataque con una rebelión que empieza en Córdoba, pero que se expande a diferentes partes del país y que tiene como líder a Eduardo Lonardi. A la misma vez, esos sectores nacionalistas católicos están aliados con lo peor del liberalismo oligárquico, que estaba representado en términos de las Fuerzas Armadas en Isaac Rojas y también Aramburu, ¿no? Y finalmente se da esta autoproclamada revolución y que Perón termina renunciando frente a esta rebelión militar, una rebelión que también vuelve a amenazar con bombardear refinerías, a pasar una violencia muy, muy fuerte. Y aunque Perón tenía el apoyo de la mayoría del ejército y tenía el apoyo de la Fuerza Aérea y tenía también el apoyo de la mayoría de la población y sobre todo los sectores populares, Perón decide renunciar y decide irse al exilio. Y Perón siempre justificó esto justamente con el argumento de ahorrar un baño de sangre, ahorrar una guerra civil. Él hablaba de la experiencia que había visto de cerca en España y que Perón podría haber ganado, pero eso hubiera cambiado realmente la historia para siempre de manera muy trágica. Y nosotros tenemos una autoproclamada Revolución Libertadora que, como decíamos, Pablo, nunca legitimó la democracia peronista, nunca legitimó el gobierno de Perón, siempre entendió a Perón como un dictador. Y básicamente tenemos dos etapas. Una etapa inicial, que es la etapa de Eduardo Lonardi, que dura muy poquito, ¿no? Lonardi llega al poder con el discurso ni vencedores ni vencidos. Esto se explica, entre otras cosas, con la permanente referencia del antiperonismo a Rosas, ¿no? Identificaban a Perón con Rosas, entonces Lonardi venía a ser una suerte de Urquiza, pero como pasó un poco con Urquiza también, que Urquiza fue apoyado por sectores de los terratenientes de Buenos Aires y después fue rechazado. Bueno, Lonardi sufrió un golpe de estado interno al poco tiempo, al mes más o menos de la autoproclamada Revolución Libertadora. Lonardi también estaba muy enfermo, de hecho va a morir poco de tiempo después, y ahí toman el mando los sectores más radicalmente antiperonistas, que eran representados por Aramburu y Rojas, con un consenso de los partidos tradicionales, incluida la izquierda tradicional, muy importante. Ese consenso va a dar lugar a una cosa que se va a llamar la Junta Consultiva Nacional, que era como una suerte de parlamento paralelo, porque el parlamento por supuesto se cierra, pero con una legitimidad grande y además con una legitimidad de sectores medios y medios altos en la calle, y se asemeja a otras historias posteriores de América Latina, ¿no? De golpes de Estado que tuvieron apoyo de sectores en la sociedad civil, digamos, ¿no? Movilizados. Esta etapa de la autoproclamada Revolución Libertadora, que realmente es el núcleo duro de ese gobierno, es una etapa absolutamente totalitaria, es una etapa absolutamente en contra de la libertad y en contra de los sectores populares, y tiene un accionar más terrible que el otro, ¿no? Empezando por el decreto 4161 del 56, que prohibía cualquier tipo de referencia a Perón, Evita, justicialismo, cantar la marcha, todo eso estaba absolutamente negado. Había un intento de borramiento cultural del peronismo absoluto, desde un accionar aún más terrible, que fue el secuestro del cuerpo de Evita. Recordemos que el cuerpo de Evita estaba embalsamado y estaba en un santuario, en la CGT. Bueno, intervinieron la CGT, el interventor de la CGT se llamó Patrón Laplacette, no casual ese apellido. Pusieron un tipo que se llama un almirante, se llama Patrón, para entrar a la CGT y a la misma vez robarse el cuerpo de Evita, que siguiendo las continuidades históricas va a ser una de las primeras, si no la primera desaparecida, porque no solamente secuestraron el cuerpo de Evita, sino que quedó desaparecido. Obviamente hubo una política ortodoxa en términos económicos, una política liberal de congelamiento de salarios, de liberación de precios, de cambio absolutamente brusco que implicó la inclusión de la Argentina en el FMI, el Banco Mundial. Una política totalmente de alineamiento con Estados Unidos, rompiendo la tercera posición de Perón. Otra cosa fundamental, la derogación por un decreto de la Constitución de 49, ¿no? Una de las cosas que siempre fue como un caballito de batalla del antiperonismo era que la Constitución de 49 era legítima y que era una forma de que Perón se perpetuara en el poder. Derogaron esa Constitución y con ello derogaron la nacionalización de los recursos, derogaron el rol del Estado en la economía, derogaron derechos sociales, derogaron los derechos de los trabajadores, ¿no? Un cambio absolutamente fundamental. Reabrieron el presidio de Ushuaia, que Perón había cerrado. Hubo una persecución masiva. Por supuesto, se prohibió el partido peronista, tanto en su versión masculina como en su versión femenina. Y uno de los acontecimientos más trágicos tiene que ver, obviamente, con los fusilamientos de junio del 56. Por eso, aquellos que miramos negativamente y criticamos profundamente este proceso, lo llamamos revolución fusiladora, ¿no? En vez de revolución libertadora, que fue los fusilamientos a esa revolución cívico-militar peronista que encabezó Valle y Tanco, que terminó con el asesinato de Valle y que también terminó con los fusilamientos de José León Suárez.
4: buen ejercicio de memoria de la parte económica y de la parte de la violencia política y represiva, Juan, porque este golpe de Estado y el periodo Lonardi-Aramburu quedó escondido en la historia latinoamericana como un golpe que no mató, no torturó, quedó completamente protegido por los algodones del relato oficial y, como bien contaste, se puso a las víctimas en el lugar de los violentos, ¿no? Al pueblo peronista, a todo lo que había sido ese proceso de recuperación. Así que es importante seguir llamándolo por su nombre, como dijiste, revolución fusiladora más que libertadora.
5: Mirá, Pablo, lo que vos decís es muy importante porque, de hecho, como la izquierda más tradicional apoyó a la autoproclamada Revolución Libertadora, en América Latina hubo mucha confusión en sectores progresistas, ¿no? Sectores de izquierda, en referencia a lo que fue el peronismo, ¿no? Es bastante interesante cuando uno lee la década del 50, la década del 60, había mucha gente que dentro de sus propios países era muy progresista, nacional popular o de izquierda, y que cuando hablan de peronismo repiten cosas muy terribles y muy equivocadas, ¿no? Definiendo el peronismo como fascismo, como populismo en un sentido muy negativo. Una cosa que yo no comenté, pero que es muy importante también, es cómo hubo un asalto muy grande a las universidades, ¿no? Las universidades fueron totalmente transformadas durante la época de la autoproclamada Revolución Libertadora, y ahí fue sobre todo el lugar donde los sectores más liberales y progresistas tomaron el poder. Figuras como José Luis Romero, figuras como Gino Germani jugaron un rol muy central, ¿no? En la UBA, y esto fue pasando en las diferentes universidades, y fueron los que fueron construyendo un relato en esa línea, como vos bien lo señalás, Pablo, y me parece muy importante denunciar, ¿no? Esta violencia que es una continuidad, digamos, ¿no? Que no nace en el 55, sino que tiene una historia previa y que parte de este error tan grande de entender el peronismo como un fascismo, ¿no? Y deslegitimarlo absolutamente, porque la izquierda ciertamente tenía razón, si en todo caso definía el peronismo como algo no socialista, pero de ahí a considerar al peronismo como fascismo, como nazismo, hay un error gigantesco y jugó un rol, sobre todo el Partido Socialista, tremendamente negativo, ¿no? La dirigencia del Partido Socialista, un rol muy, muy negativo, reivindicando incluso los fusilamientos, ¿no? Del 56 y dándole un tinte prestigioso a ese proceso terriblemente autoritario y terrorista, que implicó también algo que es evidente, la proscripción del peronismo, ¿no? La proscripción de 18 años del peronismo.
4: Historia en debate, historia de América Latina con Juan Francisco Martínez Pería, docente del Centro Cultural de la Cooperación de Buenos Aires, Argentina, y de la Educación Pública Latinoamericana. Juan, gracias como siempre.
5: Gracias a vos, Pablo. Un abrazo enorme y nos vemos la semana que viene.
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0: Gritaron con júbilo. Se sucedieron dos relámpagos más. Cayeron las primeras gotas gruesas y pesadas. Isabel tendió la mano fuera del techado. ¡Llueve!, exclamó alegre y miró ávidamente el jardín desgarrado por ese viento súbito que acarrea en mi tierra a la tormenta. En unos minutos se formaron remolinos de agua que deshojaron a las jacarandás y a las acacias. Las papayas altas se doblaron bajo la lluvia. Los nidos de los pájaros instalados en lo alto de las palmeras cayeron al suelo. El viento pasaba zumbando por los tejados, abriéndose paso entre la lluvia y llevando ramas verdes y pájaros enloquecidos. Los invitados de Doña Matilde callaron. Veían por encima de los tejados, por el cielo abierto del jardín, el trozo de la torre de la iglesia que tragaba uno tras otro a los relámpagos. ¿Quién habrá inventado el pararrayos?, preguntó Isabel sobrecogida. Desde chica, cada vez que llovía, hacía la misma pregunta. Lo intempestivo de la tormenta la hizo olvidar a Hurtado. «Pobrecito, ahí viene», dijo Doña Matilde, señalando hacia el jardín. Hurtado avanzaba por el caminillo de piedras que unía el pabellón con el corredor de la casa. Verlo así, avanzando contra el viento, inclinado para evitar el golpe de las ramas con el pelo y el traje oscuro batidos por el aire, la mano sosteniendo un candil encendido, era curioso. Fascinados, lo vieron acercarse, abrirse paso entre la lluvia y los molinetes de viento. «Se debe haber sentido muy solito», dijo Doña Matilde con ternura. Hurtado llegó hasta ellos, venía risueño. Puso su candil sobre una mesita y lo apagó de un soplo. «¡Qué viento! Creí que me iba a llevar hasta las copas de los árboles de un país vecino».
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4: Momento para el cine latinoamericano, ahora. Cine de Chile, en este caso. La misteriosa mirada del flamenco es el título, la crónica y la recomendación por Paloma Carreira Griot. Hola, compañera.
3: Hola, Pablo. Hola a todas las audiencias de Al Carajo en todo el continente. Esta película, un drama estrenada en el año 2025, es dirigida por Diego Céspedes, quien nos presenta una especie de western latino, en donde de una manera muy dulce nos vamos a encontrar con una historia que relata de alguna manera la llegada y la propagación del VIH-Sida en Chile.
6: ¿Tú sabías algo sobre la peste?
7: Los mineros dicen que todo empieza cuando un cazador conoce una presa. Va a ser algo terriblemente terrible.
3: La historia se ubica a principios de los años 80 en el desierto al norte de Chile, en donde Lidia, una niña de 11 años, crece en una familia queer que en un principio no entendemos bien por qué, pero que es marginada al borde polvoriento de un pueblo minero.
8: Las reglas en esta casa las pongo yo.
7: Cuando te dejaron abandonar la puerta de esta cantina, yo juré que iba a protegerte como una mamá.
3: A esta familia se les culpa de una misteriosa enfermedad que está empezando a propagarse por toda la zona y que, según algunos rumores, se contagia a través de una sola mirada. Y obviamente el miedo genera paranoia, odio y violencia a esta familia que, de alguna manera, dicen que te miran y te enferman.
9: ¡Oye, Lidia!
10: ¡Flamenco!
11: Que sepan los hueoncitos que vos tenés, madre.
12: Le sacaron la cresta a la Lidia.
10: Hay que pegarle.
13: ¡Sáquenle la chucha a los hueones, mamá!
14: ¡Mira la tetita!
10: ¡Y vos me vas a sacar la concha de tu madre! ¡Suéltame, concha de tu madre! ¡No!
3: Frente a esto, Lidia empieza a buscar, bueno, qué es lo verdad, qué es la mentira, qué es lo que pasa con su familia, qué es lo que pasa con el afuera, y desde una mirada muy ingenua,

0: vida. Tiene que usar la venda.
1: Me dejaron abandonar la puerta de esta cantina. Yo juré que iba a protegerte como una mamá.
2: Ese hombre que tú ves allí.
3: Flamenco, sácame esta vez, por favor.
4: No te ilusioné con él. Ya, no te ilusioné.
2: Es un gran necio.
5: La misteriosa mirada del flamenco, este drama western latino del director Diego Céspedes, la pueden encontrar en las diferentes plataformas.
4: Ya, no te ilusioné.
2: Es un gran necio.
6: Hermosa, bendita, arrujo, arrujo, eso es.
7: ¿Y por qué el hombre se enamora si es tan peligroso?
8: Ni tratados de libre expoliación,
9: ni tratados como incapaces.
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11: Después de ir al cine, continuamos el recorrido de este episodio 30 del 2026 de Al Carajo Radio, con noticias de las luchas sociales del continente, con los reportes de los compañeros y compañeras de las radios comunitarias de la región. América Central es la geografía de la información en este segmento. Radio Progreso de Honduras informa sobre el reclamo de justicia por parte de los familiares de Juan López, dirigente ambientalista asesinado a tiros hace 2 años, denunciando al Estado hondureño de negación de justicia aún ante los pedidos de Naciones Unidas y la Iglesia Católica. Esta es la noticia en Al Carajo desde Tegucigalpa, la capital hondureña.
12: A 2 años del crimen del ambientalista Juan López se denuncia impunidad. 2 años han transcurrido desde el crimen contra Juan López. La comunidad local, junto con organizaciones nacionales y delegaciones internacionales, han convertido la conmemoración en una feria popular de memoria y de compromiso de lucha. El padre Ismael Moreno, más conocido como el padre Melo, analista político e investigador, denuncia la impunidad que rodea el caso, ya que, aunque hay señalamientos contra los autores materiales, estos están en completa libertad.
13: Bueno, que existe una justicia selectiva, una justicia que favorece únicamente a quienes tienen poder, dinero y privilegios, y una justicia que se aplica a rajatabla en contra de la gente pobre. Ustedes saben que las cárceles están repletas de gente pobre, pero a los ricos se les aplica, y ahora se les aplica interpretando la ley. Y eso es lo que ocurre 2 años después. De Juan López, lo que tenemos es un proceso continuo de construcción de impunidad, porque es cierto que hay capturados, pero, por ejemplo, los responsables acusados de ser autores intelectuales gozan de medidas constitutivas, mientras ni se les ocurre pensar que hay de otro círculo, otro tipo de anillo que tiene en las alturas, que tiene la más alta responsabilidad. Es más, creo yo que la justicia se va a acabar aplicando a quienes dispararon, pero detrás de ellos están los verdaderos actores que organizaron el asesinato.
14: La iglesia sigue pidiendo justicia. ¿Cuál es el apoyo realmente al comité y al pueblo del departamento de Colón?
13: Bueno, mire, la iglesia está tan comprometida como, por ejemplo, la Conferencia Episcopal y la Universidad Católica de Honduras concedieron el premio Juan López en su segunda edición al Comité Municipal de Lucha por los Bienes Comunes y Públicos de Tocoa, y creo yo que es de una manera contundente de decir: estamos en la lucha por que se conozca la verdad y se haga justicia en el caso de Juan López, y apoyamos a aquellas organizaciones conformadas por personas que no solamente están comprometidas, sino que corren un alto riesgo en estas circunstancias de impunidad.
12: Escuchábamos las reacciones del padre Ismael Moreno hablando sobre el caso de Juan López, que cumple 2 años de ser asesinado y este crimen está en completa impunidad.
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11: Del informe de Radio Progreso de Honduras, nos vamos hasta El Salvador. Allí, damnificados por la confiscación de fondos de COSAVI, la Cooperativa de Ahorro y Crédito Santa Victoria, denuncian complicidad de la justicia y del gobierno para la impunidad de los responsables de este saqueo económico a la población. El reporte del periodista Kevin Muñoz de Radio YSUK desde San Salvador, la capital del país centroamericano.
15: Los afectados de COSAVI presentaron ante la Comisión Interamericana de Derechos Humanos, CIDH, una demanda contra el Estado salvadoreño.

0: Por la falta de avances en la investigación del desfalco de la cooperativa, informó Juan José Ortiz, vocero de los afectados. Rudy Ramos, otro de los afectados, indicó que han presentado diferentes propuestas técnicas para que el Estado devuelva los ahorros a las víctimas, pero a su juicio, estas han sido ignoradas. Además, Ramos señaló otras afectaciones para los ahorrantes, entre ellas la muerte de al menos 14 personas de manera directa e indirecta, como consecuencia de la intervención y confiscación de la cooperativa.
1: Que han transcurrido más de 2 años desde que nuestra cooperativa fue secuestrada y nuestros ahorros confiscados, que hemos hecho diferentes propuestas técnicas a fin de que se nos devuelvan nuestros ahorros y el Estado de El Salvador las ha ignorado, revictimizándonos, que han fallecido más de 14 personas directa o indirectamente como consecuencia de la confiscación y secuestro de nuestra cooperativa, que recurrimos a la Administración de Justicia y esta nos falló, pues no nos administró justicia que nos hace víctimas y tenemos los siguientes derechos. Que el Estado de El Salvador nos falló y no nos amparó para recuperar nuestros ahorros, por lo que nos vimos obligados en el ejercicio de nuestros derechos a demandar al Estado de El Salvador por violación de nuestros derechos humanos.
0: El abogado Henry Fino indicó que la demanda contra El Salvador se presentó por la presunta violación al derecho a la tutela judicial efectiva, al considerar que se ha negado justicia a las víctimas de COSAVI y de otras cooperativas que también se han visto afectadas antes y después del desfalco señalado.
2: La sala de lo civil en algún momento, por los recursos de casación, en términos muy, muy sencillos, dijo que no era justiciable esa causa. Creo que es importante resaltar el papel de las víctimas, el protagonismo, pero también es importante resaltar la ausencia de protección del Estado en este y en otros casos. Simultáneamente a COSAVI hubieron otras cooperativas y posterior al caso de COSAVI han habido otras cooperativas. Lamentablemente el Estado no ha reaccionado en proteger a los afiliados de las cooperativas, no ha reaccionado para proteger a las víctimas. Y es así que, habiendo agotado las instancias nacionales, tuvimos la necesidad de ir y demandar al Estado de El Salvador.
0: Fino declaró que luego de agotar las instancias nacionales, los afectados tuvieron que recurrir a la vía internacional y presentar la demanda contra el Estado salvadoreño. El abogado señaló que, por ley, el fiscal general de la República debe proteger a las víctimas. Sin embargo, afirmó que han identificado negativas a entregar información solicitada y falta de respuesta efectiva a las peticiones presentadas por los afectados, lo que a su juicio representa un incumplimiento de las obligaciones del fiscal. Fino explicó que actualmente la petición se encuentra en la etapa de observación, en la que la comisión examinará, entre otros aspectos, el agotamiento de las instancias nacionales. También realizará consultas para ampliar o aclarar el contenido de la demanda. Una vez concluida esta etapa, la CIDH notificará al Estado salvadoreño para que responda a los alegatos planteados por las víctimas. Desde Radio YSUCA en El Salvador, informó Kevin Muñoz.
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5: Y completamos la gira informativa latinoamericana vía radios comunitarias campesinas e indígenas del continente desde Guatemala con los reclamos de una comunidad originaria en contra de una amenaza de desalojo judicial de un territorio en disputa que el pueblo alega estar defendiendo en contra del extractivismo forestal. Informe del comunicador Juan Pablo Montenegro Rojas, miembro de la red FEJER, la Federación Guatemalteca de Escuelas Radiofónicas.
6: Las tierras ancestrales de un grupo de familias en Santa Cruz, municipio del departamento de Quiché, corren riesgo ante una amenaza de desalojo. La acción es promovida por una persona que reclama la propiedad de los terrenos.
7: El señor Evaristo Álvarez Reyes está impulsando un desalojo forzado contra esta comunidad, amparado en el expediente sumario número 14005-2021-00167.
6: Las familias habitan las tierras desde hace varios años, pese a sufrir actos de racismo.
7: Con apoyo del Juzgado de Primera Instancia Civil y Económico Coactivo y de la Policía Nacional Civil de Guatemala. Estas familias han cuidado estas tierras por generaciones. Son tierras heredadas, no abandonadas. Durante años han sufrido agresiones, racismo, presiones psicológicas y hostigamiento judicial. Su única falta, defender lo que legítimamente les pertenece.
6: El Consejo de Pueblos Quichés, CPK, acompaña a las familias y hace el llamado a sumarse al acompañamiento de las personas afectadas y demanda justicia a los tribunales para frenar dicha amenaza.
7: El desalojo no es un acto de justicia, es una agresión contra la vida, la dignidad y el derecho ancestral a la tierra. Por eso, hacemos un llamado urgente a la comunidad nacional e internacional. Pedimos estar pendientes, pedimos acuerpamiento, pedimos acompañamiento pacífico para las familias de Cantón Pachoc. Que ninguna agresión quede en silencio, que ningún daño quede sin respuesta. El Consejo de Pueblos Quichés exige justicia, exigimos rendición de cuentas y exigimos que cada familia pueda vivir con dignidad en la tierra que le pertenece. Cantón Pachoc no está solo. La tierra se defiende, la vida se respeta.
6: Informando desde los territorios, Juan Pablo Montenegro Rojas.
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8: Elena Garro, Los recuerdos del porvenir. Mucho después, cuando ya Hurtado no estaba entre nosotros, los invitados de Doña Matilde se preguntaron cómo había atravesado aquella tempestad con el candil encendido y las ropas y el pelo secos. Esa noche, encontraron natural que su luz permaneciera encendida hasta el momento en que llegó al lugar seguro. Isabel los recibió palmoteando de alegría, Juan y Nicolás riéndose y dando patadas en el suelo. Hurtado, sin saber por qué, empezó a reír a grandes carcajadas. Por los canales de los tejados caían grandes chorros de agua que acompañaban la voz de Hurtado. Las palabras fluían mágicas y milagrosas como la lluvia. Los tres hermanos lo escuchaban absortos, ya era muy tarde. Cuando la lluvia no amenguaba todavía, consintieron en irse a la casa. Hurtado los acompañó. Tenían mucho que decirse la noche en que por primera vez habían compartido.

completado el viaje número 30 de esta 17ª temporada en Al Carajo Radio. Compartimos noticias políticas, sociales y culturales de América Latina y el Caribe, Honduras, El Salvador, Guatemala, con los informes de las radios comunitarias, campesinas e indígenas, más los títulos país por país y región por región. Columna de historia de Juan Francisco Martínez Pería sobre la autoproclamada Revolución Libertadora de 1955 en Argentina, golpe de Estado fusilador, su verdadero carácter en el contexto latinoamericano. Columna de cine con Paloma Carreira Griot, con la chilena La misteriosa mirada del flamenco. Las lecturas de Mavi Sosa de la novela Los recuerdos del porvenir de la mexicana Elena Garro, libro que nos acompaña programa tras programa. Quien habla, Pablo Daniel Ovín, en la conducción y producción periodística. Cerramos acá esta nueva vuelta. Nos encontramos en el próximo episodio de Al Carajo Radio con más historias y voces de América Latina. Será hasta entonces. 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

0: muchachos y rumbiamos aquí en el patio de la casa, que hay muchas matas de mango. Por cierto, tienen mango.
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1: El Servicio Meteorológico Nacional prevé para hoy una temperatura máxima de 19 grados con chaparrones y lluvias aisladas. El viento rotará del este al sudeste en las primeras horas de la noche.
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1: El banco JP Morgan prevé recesión en Argentina. A contramano del discurso oficial, el banco estadounidense redujo las proyecciones de crecimiento de 2026 del 2,7% al 1,5% y prevé que la economía atraviese una recesión durante el tercer trimestre, luego de que la semana pasada el INDEC informara una caída del índice de actividad económica de casi un 3% mensual. La entidad financiera subrayó que Argentina registró su peor desempeño desde abril de 2020 en plena pandemia de COVID-19, al tiempo que aseguró que el aumento de la pobreza estuvo relacionado principalmente con la diferencia entre el aumento del costo de vida y la evolución de los ingresos.
0: Nuestra provincia.
1: Buscan limitar la venta de tierras bonaerenses a extranjeros. La Comisión de Tierras y Organización Territorial de la Cámara de Diputados bonaerense dictaminó un proyecto de ley para fijar un límite del 15%

0: a la titularidad extranjera de tierras en el territorio provincial, una medida que busca ponerle un freno a la eliminación de las restricciones que promovió el gobierno de Javier Milei. En concreto, la iniciativa alcanza a personas humanas de nacionalidad extranjera, tengan o no su domicilio real en la Argentina, con menos de 10 años de residencia en el país, a personas jurídicas constituidas cuyo capital social implique el manejo de voluntad societaria y a empresas foráneas con más del 51% de capital extranjero.
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0: Lanús seguirá cobrando la tasa a los combustibles. El Consejo Deliberante rechazó por mayoría un proyecto del Bloque Libertario que buscaba eliminar o reducir de forma gradual la tasa vial, un recargo del 2% que se aplica sobre cada carga de nafta, gasoil y GNC en las estaciones de servicio del distrito. El oficialismo en el cuerpo deliberativo defendió su vigencia al argumentar que los fondos se destinan al mantenimiento de calles, bacheo y obras de infraestructura vial y que su eliminación impactaría de manera directa en la gestión municipal.
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0: Chile reconoció la soberanía británica sobre las Islas Malvinas. El ministro de Defensa trasandino Fernando Barros Tocornal respaldó el desarrollo de actividades comerciales entre Punta Arenas y las Islas y calificó al Reino Unido como un país amigo de Chile que ejerce soberanía en Malvinas desde hace 200 años.
1: Testimonios.
3: Chile ha señalado que apoya la pretensión argentina, su reclamo de soberanía sobre las Malvinas o Falkland, pero hay una situación de hecho, un país amigo, está hace 200 años, ejerce soberanía. Una cosa es apoyar, respaldar un reclamo, pero nosotros somos muy claros, respaldamos un reclamo como país, ¿no es cierto?, frente a la posición de un país amigo, pero de acuerdo al derecho internacional, ¿no es cierto?, respetando la voluntad e interés de las personas involucradas y por la vía pacífica. Que lo que nosotros respetamos es que se sienten pacífica y civilizadamente a conversar los dos países y no repitamos situaciones de conflicto. Chile y la comunidad magallánica tiene el derecho de ejercer el comercio y de ejercer todas las actividades que permiten las leyes.
0: Los dichos del funcionario se dieron mientras continúa el debate sobre la creación de un corredor marítimo impulsado por autoridades locales y sectores empresariales del sur chileno que plantean ampliar los vínculos comerciales y logísticos con el archipiélago.
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0: Las dos CONADU llamaron a un paro de 72 horas. Los docentes de las universidades nacionales realizarán la medida de fuerza desde el miércoles 30 de septiembre hasta el viernes 2 de octubre en reclamo de una recomposición salarial que, según plantean, debe alcanzar el 33,4% establecido en la Ley de Financiamiento Universitario. Las federaciones indicaron que la huelga solo se levantará si mañana martes la administración de Milei cumple con la recomposición salarial que prevé tanto la norma como la intimación del juez federal Martín Cormick, que puso como plazo máximo el próximo miércoles para el pago de los montos correspondientes.
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0: Argentina terminó segunda en los Juegos Odesur. Se cerró durante el fin de semana en Santa Fe el evento que reunió a más de 4.000 atletas de 15 países que participaron de distintas competencias que incluyeron 43 deportes y 60 disciplinas y que fue considerada como la edición con más público de la historia. La delegación albiceleste obtuvo 293 medallas, de las cuales 81 fueron de oro, 87 de plata y 125 de bronce.
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guitarrita, cantando. ¿Vas a arreglar todo este quilombo? 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
1: Ahí les va lo que se llama Hit Me.

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Esta canción que sigue es una canción nueva, inédita, y se llama Dreamers y habla de los hijos de los indocumentados en Estados Unidos que ya los quieren echar. Pues una canción de un dreamer al revés para ellos. Les va.

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0: Buenas.
1: ¿Bien?
2: Sí.
0: ¿Cómo están, chicas?
1: Muy bien. Hola. ¿Cómo vamos?
0: Bien. ¿Quiénes somos los que estamos acá?
3: A ver. Cecilia Soto, Sofía Argos.
1: Ah, pero vinieron dos acá. ¿Cómo sí. es esto? Silvia Almada acá les habla, compartiendo el último programa de Autores Locales Radio con Víctor y con Ceci.
0: ¿Y Brian del otro lado?
1: Acá tenemos el fotógrafo Oscar, sí. Oscar y Brian, que está ahí en la operación.
0: Qué grande, gracias. Gracias por haber acompañado estos meses del ciclo 2026, que arrancó en abril y termina hoy, pero tenemos la noticia de que vamos a estar un sábado más en noviembre, compartiendo también con la Biblio. Ahí después le avisamos a los chicos para compartir un almuerzo de camaradería en este espacio tan hermoso que durante todo el año nos cobijó el programa de radio y nos permitió que pasara un montón de voces por acá. ¿Cómo estamos?
3: Bien, todo bien.
0: ¿Qué tienen ganas de contar hoy? Pues yo tengo una lista de 10 cosas,
1: ¿eh? ¡Vamos! ¿Viste preparado?
0: Preparado. Anoche pensé mucho en el programa porque pasaron muchas cosas de aquel primer programa hasta ahora.
1: Cierto.
0: Cosas hermosas, como movimiento y colectivo cultural y literario. Anoté algunas cositas que ustedes me ayudarán y seguramente también los colegas que están del otro lado también nos pueden mandar algunos mensajitos. Pero este año, a todos quienes están escuchando, tenemos que decirles que estuvimos en la Feria del Libro de Buenos Aires, en la número 50.
1: Así es.
0: Con una sala
1: sola para nosotros.
0: Durante 2 horas.
1: Sí, señor.
0: Así que eso creo, yo lo anoté, dije, wow, que eso estuvo muy bueno. Porque encima fue la feria número 50, o sea, un montón, y que tengamos por primera vez nuestra sala. Creo que hubo más de 20 y pico de autoras y autores que presentaron sus libros.
1: Sí, fue.
0: Y anoté también, obviamente, que hubo varias ferias en colegios, que ahí sí. Me pueden ayudar a ustedes bien mejor.
1: Muy, muy, muy buen trabajo sí, que hicimos ahí con las chicas voluntarias, con las autoras. Visitamos las escuelas, en cada escuela las aulas, trabajamos con los chicos, ellos hicieron sus producciones que pudieron mostrarles a sus padres. Tuvimos nuestra mesa de exposición y venta de libros con muy, muy buenas ventas. La gente aprecia mucho la literatura local
3: sí.
1: Y eso a nosotros nos llena de alegría. La verdad es que estamos las invitaciones nos las habían hecho en el mes de febrero y la fuimos cumpliendo durante todo el año. Así que, bueno, si alguien de las escuelas está escuchando, que sepa que tenemos esa oferta de ferias por un día, ferias por 3 días, o participar en sus propios emprendimientos. Así que adelante.
3: Sí, allá vamos. Y aparte nos han sorprendido los chicos. A mí voy a contar una experiencia.
0: Sí.
3: Fui a un salón y les presenté el tema de la poesía y en cuarto grado y me quedé boquiabierta con la producción que hicimos colectiva con los chicos. Así que es muy gratificante.
0: Qué lindo. Yo tengo ahí el Instituto Madre del Vino Pastor. Bien. El Instituto Atlético de Pilar.
3: También.
1: Estuvimos también en el Instituto Atlético de Pilar. También nos invitaron de la escuela número 28 de Tortuguitas. Y después, bueno, por supuesto, visitamos las escuelas a las que vamos siempre. 5 de Villa Rosa, 18 de Pilar, 13. Dale, decime porque no me acuerdo todas.
0: Sí, sí.
1: Pero bueno, siempre nos invitan particularmente. Nosotros les mandamos a las escuelas, desde que empezamos esta gestión, a través de nuestra secretaria, les enviamos una nota a las directoras y a las jefas distritales y demás, con una nómina de autores. Y cada autor tiene su ficha técnica, o sea que desde las escuelas los pueden invitar también individualmente, no necesariamente tenemos que ir todo el grupo, y de acuerdo a las necesidades, porque claro, justamente en esa ficha técnica cada autor expresa la posibilidad de actividades para hacer con los chicos. Entonces,
3: ¿y a qué edad está?
1: Claro, cada libro. Seguro. Sí. También visitamos los talleres literarios del club del Centro de Jubilados de
0: esa
1: Nuestra Señora del Carmen.
0: Hay que nombrarlas, que nombrarlas, porque tienen nuestra biblioteca, están cuidando y bueno, muy bien, y ellas las usan los libros de la biblioteca de Marta García.
1: Sí.
0: Que Marta nos dejó su biblioteca personal. Y bueno, justo que nos tuvimos que hacer un cambio de domicilio, por decirlo de alguna manera, que ahora estamos más cerquita del corredor y estamos más cerca de la plaza, y nos queda la biblioteca y las chicas del Centro de Jubilados, Villa del Carmen, que también pasaron por el programa, se recoparon con nosotros,
1: hicieron
0: un libro, se fueron, volaron. Y otra cosa que tuvimos es, antes de llegar a una que estuvo re buena, es el evento del Día del Autor Local en la Universidad de Pilar.
1: Sí, ni hablar.
0: Eso fue increíble, todavía hay repercusiones de los cortometrajes que hicieron los chicos con respecto a los poemas, y aparte pasar el Día del Autor Local el 3 de septiembre, que es relativamente hace poco, este mes, en el Aula Magna y a disposición total de esa casa de estudios hermosa, que está ahí muy linda. Y bueno, muchas gracias por supuesto por habernos dado la posibilidad. No puedo dejar de nombrar toda la experiencia con la primera convención de tatuajes que se hizo en Garín, que eran como ciento y pico de tatuadores y nosotros con nuestro libro, y fueron muy buenos y muy solidarios entre ellos, y encima vendimos libros, o sea, también que uno dice, bueno, che, fuimos por hacer Aguante a Peto, que es vecino de Derqui, que siempre nos invita a la Semana de las Artes en la Escuela Abierta Astolfi, que era uno de los organizadores, pero la pasamos bomba, estuvo re bien, y realmente era mucha gente, y estuvo un poco frío, pero fue lindo ver el arte de cómo hacen tatuaje durante 6, 7, 8 horas, y nosotros ahí con nuestros poemas.
1: Sí, este, tiene unos libritos ahí.
0: Sí. ¿Y qué más pasaron este año?
3: La feria del guiso de lentejas.
0: ¡Ay, Dios! ¡Esa tuvo buena!
3: Se vendió muchísimo.
0: ¡Qué grande, Ceci! La plaza de Del Viso Nueva, que es la ciudad de Silvia.
1: Sí.
0: Del Viso. Silvia fue local ahí.
1: Sí, en la segunda feria, porque se hicieron como dos ferias.
0: Son dos.
3: Sí.
1: Y en la segunda recibí, la verdad, una sorpresa, porque me dieron un reconocimiento. Y lo que más me gustó, o sea, primera vez que alguien me reconoce como escritora dentro de la localidad, así que eso fue muy bueno. Pero me gustó, dentro de lo que dijeron antes de entregarme el diploma, el hecho del trabajo social.
0: Ah, muy bien.
1: Eso me gustó mucho, y eso vino de parte de la gente de Nuestra Señora del Carmen, del Centro de Jubilados, que por ellos se enteraron el trabajo que yo venía haciendo, que vengo haciendo hace tantos años. Desde 2015 acá en Autores Locales, así que bastante tiempo recorrido. Y entonces eso me gustó.
3: Sí, bien merecido.
1: Me gustó la idea de sentirme parte de la comunidad.
0: Qué bueno, qué bueno.
1: Ahí. Me gustó. La verdad que
0: antes que me olvide, este año desde Secretaría de Cultura o Subsecretaría nos invitaron a las fiestas patronales. Que era algo que no habíamos hecho en años anteriores. Fuimos a bastantes fiestas patronales. Estuvo re bueno esa parte.
1: Estuvimos
0: fuimos a Celaya, en
1: Fátima.
0: En Fátima, me parece Manzanares, Sirfí.
1: Hubo otro barrio, Agostoni.
0: Debe ser la Tribarrial o Agustoni. Bastantes. Sí. Secretaría de Cultura dijo, che, ¿quieren venir? Sí, obvio, y bastante nos enganchamos. La fiesta patronal, bueno, obviamente llega la gran fiesta patronal, que viene ahora el mes que viene, que siempre estábamos, obviamente, con nuestro stand. Bueno, no podemos dejar de mencionar el stand de Autores Locales en la Plaza 12 de Octubre, el nuevo paseo del centro, que es algo hermoso y que siempre año a año nos da un montón de satisfacciones, y de hecho hay colegas ahí ahora en este momento.
1: Cierto. Sí. ¿Quiénes están
3: también
1: ahí ahora?
3: Ahora estaba
1: Florencia y después va Nicolás. Sí. Florencia Méndez, que es una autora nueva, ingresó este año, pues poeta.
0: Hermosa,
1: su
0: joven.
1: Su libro Desarmando.
0: Joven.
1: Y después va Nicolás, que tiene dos libros.
0: Fabián, de Del Viso, y Florencia de Derqui. Hermosa.
1: Nicolás Javier, que tiene Reliquias del Pasado, y el otro, ayúdame vos, porque no.
0: ¿Dónde las? Bueno, ahora lo busco.
1: El que tiene tapa verde.
0: Sí, hermoso.
1: Bueno, ya cuéntame. Nicolás ahí nos escribirá para decirnos el otro título.
0: Yo debería saber el nombre, todo. Ahora lo voy a buscar, Nico, discúlpame, amigo, te mando un abrazo. Sí, bueno, tratemos. Yo porque quería que, como en este último programa, medio hacer un repaso. O sea, somos un colectivo muy activo. La verdad que este año fue un año hermoso de trabajo, fueron muchas cosas, pasaron muchas cosas, todo el tiempo movimiento, todo el tiempo situaciones, y digo, bueno, cuando vayamos con las chicas hagamos un repasito, porque parece que no, pero cuando vemos todo junto, es un montón.
1: Podemos hacer un repasito en futuro también.
0: Sí. Ah, ¿tenemos?
1: Tenemos.
0: Listo, listo. Vamos para adelante.
3: Agrego que estuvimos en Derqui en una capacitación.
0: Ah, en la primera regional de docentes bonaerenses. Sí. De la provincia de Buenos Aires, que se hizo en el Club Messi. Estuvo re bueno también eso. Sí, que fueron dos jornadas, por cierto. Dos jornadas completas. Y estuvimos ahí en la mesa compartiendo con un montón de maestras y maestros.
3: Presentaciones de libros.
0: Es verdad. El primer congreso docente de la provincia de Buenos Aires.
3: Sí, que se hizo en Pilar.
0: Sí. Y nos invitaron. Muy bueno. Acá estamos recibiendo algunos mensajes, ¿eh?
1: Y ahora
0: el libro de Javier. Me tiraron el nombre del libro de Javier. Ay, la Noe es una grosa. Donde el tiempo se pierde entre la bruma. Gracias, Noe Venier. Te dando un besito, mi amor. Gracias.
1: Y tenemos ahora el 2 de octubre. Tenemos en la escuela número 18, es secundaria de Pilar.
3: Sí,
1: tenemos una maratón de lectura y ahí donde van a participar algunos autores. Creo que va a estar Lucila.
0: Bien.
3: Y a confirmar.
1: A confirmar otros autores. Después el día 3 de octubre vamos a estar en el Instituto del Profesorado.
0: Ah, cierto.
1: 51, que bien. Funciona ahí en la escuela 1. Y ahí vamos a estar varios autores, vamos a estar compartiendo con la gente que está cursando el profesorado, vamos a hablar sobre nuestros libros, vamos a compartir, mesa de exposición y bueno, si
0: qué lindo eso. También. Bueno, un abrazo a Fabiola, que es la directora, y sí, por permitirnos esa oportunidad en el Centro de Formación Docente número 51 de sí, Pilar, enfrente de la plaza, enfrente donde estamos con nuestra
1: sala. Sí, ahí está.
0: O sea, somos vecinos.
1: Nos tenemos cerquita, vamos a dar un saltito y estamos adentro, porque encima es sábado, así que...
0: ¡Qué bueno,
1: de la
0: qué bien!
1: Y nos mudamos para el Centro de Formación Docente. Y también le agradecemos ahí a Estela Maris Kausorowski, que nos hizo el contacto, que hace años que trabajamos.
0: Yo creo
1: con
0: que
1: ella,
0: fue la primera bibliotecaria que se arrimó, me parece. Mira, una de las primeras.
1: Ella, Patricia Arbón.
0: Ah, me acuerdo.
1: Esta chica de Derqui, que no me acuerdo el nombre, ahí me va a pegar.
0: ¿De Derqui, una bibliotecaria?
1: Gabriela Barreto, ahí está, ¿viste? Bueno, esto es muy vieja, Gabriela, perdón.
0: Ella no, vos no, Gabriela.
1: No, yo soy la vieja que fue. Gabriela Barreto, bueno, y. Por supuesto, Manuel
0: de la Media 4, ¿no?
1: De la escuela 41, de lo tengo yo.
0: Ah, claro, es la de Pinazo.
1: Y la 25 de Delviso, claro.
0: Manuel.
1: 41 de Pinazo, 25 de Delviso.
0: Un capo.
1: Bueno, distintos. Nos vamos a seguir nombrando, nos vamos a olvidar seguro de algunos, pero sepan todos que agradecemos muchísimo. Lorena. Lorena, de la EP6 y también de la 46 de Alberti, son dos.
0: Qué lindo que es recordar a esta gente que nos abrió puertas, ¿no? Que nos...
1: Pero, ¿sabés lo que admiro yo, Víctor? Algunos chicos no tienen acceso al libro, o sea, posibilidades de comprarlo.
0: Claro, claro.
1: Entonces dependen del entusiasmo y del librito que se compró la bibliotecaria con su propio dinero y que lo presta. A mí lo que me quedó grabado, bueno... Tuve muchas experiencias en escuelas, pero la escuela 46, trabajando con un libro que era de la bibliotecaria, con algún ingreso a Google Play, donde estaba también el libro en pantalla, y nada, y conversando, trabajaron con el libro Abandonados.
0: Ah, mirá.
1: Que muestra una realidad, que también es, viste que está basado en una persona que vive en Pilar, y muestra una realidad diferente que los chicos tienen que conocer, para ver otras...
3: Y bueno,
1: claro. Y bueno, yo había llevado un libro para porque me habían contado que los chicos lo habían trabajado muchísimo. Y tuve que regalar dos.
0: Y bueno.
1: Porque ahí cabeza a cabeza,
0: claro,
1: ¿no? ¿Viste? Pero todos sabían todo. Ahora yo pensaba, qué maravilla de trabajo de esa bibliotecaria que con un libro
0: ¿sí?
1: hizo todo eso.
0: Che, bueno, no nos olvidemos de la biblioteca Palabra del Alma.
1: Bueno, sí, no.
0: Gracias a la Biblia. Porque, bueno, nosotros estamos en la radio, pero afuera, cubriendo, protegiendo, abrazando esta radio, tenemos la biblioteca adelante y tenemos un potrero atrás que están jugando los chicos a la pelota. Y del otro lado tenemos un par de aulas de fines. Y también hay un grupo de jóvenes que está preparando la comida para los chicos del barrio. Todo eso está pasando en simultáneo mientras estamos acá. Y tengo el primer mensaje, chicas. ¿Quieren que lo lea?
3: Sí. Dale.
0: Gracias por un año lleno de proyectos y actividades. es una recompensa a los que dan y a los que se juntan para proyectar, y así lo hicimos todos juntos. Silvia Almada como presidenta, yo acompañándola y toda la comisión apoyando. El árbol que suelta sus frutos no queda vacío, queda listo para florecer de nuevo. El que da desde el corazón no pierde. Abre una puerta que ninguna mano humana puede cerrar. Gracias por un año más a la Radio Palabras del Alma por cobijar nuestros sueños. Me siento orgullosa de pertenecer a la Asociación Autores Locales de Pilar. Nada más ni nada menos que a querida Mirka. Así que un abrazo para esa querida autora, colega, amiga, y Alfredo también, ya que estamos, ¿no? Ahí.
1: No puede. Que nosotras venimos con el
0: aguantador.
1: El aguantador. El aguantador. Pegado, acá está el aguantador, espera.
0: Sí, Oscar.
1: Viste que tengo un evento, cumplo 50 años.
0: Sí, sí. Claro. Pero el aguantador va. Vale,
1: regresada, ¿sí? Y acá me está esperando para llevarme hasta allá, porque tengo que llegar a tiempo. Así que,
0: bueno, igual vamos a felicitar al aguantador y a Silvia porque sacaron el primer premio de solista, folclore, de pareja. Y van a representar al partido de Pilar a Mar del Plata en breve para los Juegos Bonaerenses de adultos mayores, lo cual es algo hermoso, sinceramente. Así que, bueno, felicitaciones también, porque nos representaron muy bien a nivel municipal, después en San Andrés de Gil en un teatro, y ahora se van para Mar del Plata a disfrutar junto con una comitiva bastante grande.
1: La verdad es que
0: increíble, aparte de cultura, la gente que metió, siempre hizo podio, siempre hacemos podio, y bueno, en algunos lugares quedan segundo, tercero, pero muchos primeros.
1: Pero no bajamos de ahí.
0: No. Siempre
1: el que
0: estamos
1: no
0: ahí.
1: Gana el primer puesto queda segundo, sí. A lo sumo tercero, sí. Más de ahí no hemos bajado. Muchísimo talento en Pilar. Yo sí. El otro día me tocó ser jurado de narración oral PCD.
0: Ajá.
1: Que es la verdad la representante de Pilar, la super rompe.
0: Bien.
1: Así, hay que decirlo. Bien. Y después me quedé a ver los cantantes, porque claro, realmente el espectáculo que presentaron era magnífico. La gente de Pilar, sobre todo, muy talentoso.
0: Sí, sí, y la parte de literatura también, segundo, tercer premio de varios
1: siempre,
0: lugares.
1: Siempre.
0: Hermoso, hermoso, siempre hacemos podio y eso es muy bueno. Así que bueno, vamos bien. ¿Y cómo estamos con la hora? ¿Estamos bien, no, Brian?
2: Sí.
0: ¿Quedan cinco minutitos?
1: Podemos escuchar la presentación de nuestro colectivo.
0: Dale, vamos con la presentación y la tanda publicitaria.
2: ¿De qué?
0: La tanda.
1: Autores locales del
0: PIB. Sí.
2: Sí, dale, vamos.
0: Que de paso, Silvia, después nos cuenta quién hizo esa hermosa presentación,
2: sí,
0: con quién puso la voz.
2: Sí, ¿pongo la tanda?
0: Sí. Ahí va.
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0: Chicas, hay que quería comentarles que yo vengo de un lugar maravilloso antes de llegar acá. Pasé por la terracita y me tomé un cafecito con Jorge Darchet. Y estaba, dije, che, Jorge, mirá que viene la radio, así que pueden sintonizarnos. Estaba dando un taller de escritura de sonetos. Muy copado, había como 4 o 5 ahí escribiendo sonetos. Yo tuve que escribir un poco porque me dijo, sentate a escribir un soneto. Y bueno, me tomé un cafecito, dije que venía para acá y me encontré con Nico Jiménez y su compañera, que están en un proyecto muy lindo literario, así que aprovecho para mandar el chivo de Jorge, que siempre hacemos muchas presentaciones ahí en la terracita, sobre la calle Bolívar, a la vuelta de Torrente, espacio teatral. Un abrazo grande para el querido amigo.
1: Felicidades. Tenemos ahí un proyectito con... Todavía no hemos terminado de,
0: de
1: recordar en futuro. Tenemos, bueno, habíamos llegado hasta el 3.
0: Sí.
1: El 7 de octubre tenemos dos eventos. Uno en la Escuela de Villa Rosa, Escuela Parroquial, con Jorge Darchet, que ya varios autores se inscribieron para ir. Después te paso la listita, Jorge. Y tenemos después Bibliópolis en la Plaza, donde vamos a presentar nuestra mesa de siempre, de exposición de libros, y vamos a tener 3 mesitas individuales con talleres, para una mesa para nivel inicial y primer ciclo, otra para segundo y tercer ciclo y una para secundaria.
0: Bien.
1: Las autoras vamos a estar ahí con distintas propuestas de lectura, de trabajos de artes plásticas. Sí. Ahí acá mi colega tiene varias ideas, así que vamos a ver qué resulta.
3: Sí, porque este año todo en lo que respecta a educación pública estuvo rondando con respecto a los 50 años del último golpe militar, así que de hecho cuando estuvimos en Del Viso, en Derqui también era esa temática, así que en Bibliópolis se repite, igual que en la Semana de las Artes, así que sí.
1: Sí, maravillosos trabajos que vi ayer, estuve reunida con la inspectora de Romina, arte, Romina, sí, Romina Olea, y siempre que voy miro los trabajos que pone de los chicos, y la verdad que hicieron unas intervenciones hermosas en la pared, unos afiches en una técnica de que yo me acuerdo que la hacía en primaria con talco y tinta china, y después, viste, pintar la hoja y después raspar.
3: ¿Qué? Esgrafiado.
1: Ah, bueno, eso que dijo ella. Y la verdad que, no, excelentes obras, siempre, viste, trabajaban con mucho entusiasmo, me encantó. Y bueno, yo quería agradecer, si me permiten,
0: obvio.
1: Un montón de gente. Dale. Saben que, bueno, como esto pasa, que si leemos los mensajes de todos, tardamos un montón, así que yo después los voy a publicar, pero agradezco los mensajes de Miriam Liendo, Ana Martínez, Teresa Basalo, Rubén Laurenti, María Beatriz Barbetti, Amelia Andino, Mariné Vergara, Martín Tuz, Urbano Vidal, Alicia Ortega, Lilian Constamagna, Estela Maris Gallero, Cristina Muñoz, Adriana Medina y Patricia Arbó, que me dice, che, ¿no venís para la reunión del San Martín? Porque ella también es exalumna.
0: Claro,
1: y yo le digo, sí, Patri, termino acá y voy.
0: Claro. Yo también tengo un saludito para Patricia Blanco, autora, justo estamos hablando de la educación pública, ella escribió un libro llamado Murmullo de Escuela, que lo presentó el día en Derqui, y lo presenta hoy en su ciudad, en San Miguel, en el Salón Municipal de Exposición León Gallardo de Muniz, a las 18 horas, Patricia Blanco con Murmullos de Escuela, así que bueno, yo voy a ir para allá a verla un poquito, un ratito de pasada, ya que andamos por la zona.
3: Muy interesante.
0: El libro es increíble.
1: Si acá Romy Olea nos está escuchando, manda saludos.
0: Che, al amigo Di Laurenti.
1: ¿Eh? Sí, Rubén Laurenti.
0: ¿Qué tal? No, pará, sí. ¿Cómo es el apellido?
1: Laurenti.
0: Yo le mando a Di Laurenti, pero no. Laurenti, sí. Y volviendo a la feria, él estuvo en la feria, o sea, él es de La Rioja, si no me equivoco.
1: Claro, sí, estuvimos presentando en diciembre del año pasado el libro, vino él desde allá, estuvimos presentando el libro en el centro, y después este año nos encontramos todos ahí en la feria del libro.
0: Ajá.
1: Y bueno, nosotros lo acompañamos a él, y él después nos estuvo acompañando a nosotros también con la señora, con Mari, que le mandamos un beso grande.
0: Y hay otro que quiero mandar un saludo, que siempre está promoviendo cosas y que creo que es alguien querido por autores, que es Fernando.
1: Fernando
0: Bustos.
1: Otsomec, sí.
0: Ese. A Fer, un abrazo, porque también estuvo en la feria. Siempre está ahí dando vueltas y
1: ayudándonos. Con Fernando estaba nuestra queridísima amiga Nati Martino.
0: Es verdad,
1: Nati. Y ahora está de vacaciones de eso, pero ella es la que llevaba la bandera de autores para allá, ¿no? Con la embajaduría de Fernando, ella hacía todo el trabajo de coordinación también de autores locales. Así que también le mandamos un beso grande. Aparte, Nati nos estuvo acompañando los programas, al igual que Adriana Valor.
0: Sí, y quiero acá detenerme porque las ferias virtuales que participamos fueron un montón este año. Ahora que lo recordamos a Fernando, a Nati, creo que fueron más de 6, por lo menos. A lo largo del año. O sea, estamos hablando para nuestros oyentes de ferias del libro virtuales que se hacen como en representación de distintos países como Perú, Alemania, Brasil, Bolivia, Paraguay, Italia, España. Bueno, nada, distintos países del mundo. Esto viene, creo yo, de la pandemia.
1: Sí,
0: porque
1: sí,
0: la pandemia.
1: Una creación de Alan Morales y César Salvatierra. Ellos tienen una editorial en Perú.
0: Ajá.
1: Y viendo que todas las actividades presenciales, como las que teníamos nosotros, estaban coartadas, ellos decidieron armar eso de las ferias virtuales. Y bueno, se copó mucha gente de todo el mundo.
0: Sí.
1: Y de hecho yo he participado en varias presentaciones de las ferias y realmente el trabajo es enorme,
0: el entusiasmo.
1: Ni hablar.
0: El yo lo que quiero rescatar por ahí, que yo participé en alguna, es el trabajo que hay atrás, que no se ve. Pero también cuando empecé a comentarlo, como que la gente no le daba mucho crédito a esas ferias virtuales. Y yo cuando participé fue increíble porque conecté con gente de otros países desde la virtualidad, pero todos escritores que después seguimos como conectados y hablando. Y digo, no es tan así. O sea, entiendo que una feria presencial tiene todo un movimiento real y esto es virtual, pero si todavía después del 2020, que fue la pandemia, se siguen haciendo tantas ferias de otros países virtuales, porque realmente primero hay gente que trabaja atrás de eso y después que hay gente que participa y la pasa bomba, así que
1: seguro.
0: Abel Maciel participó en varias también, ¿no?
1: Bueno, lo que pasa es que se armaron también muchos colectivos virtuales, ¿sí? Que él estaba en Poesía Mundial, Explosión de Letras, que también hicimos el encuentro del año pasado.
0: Ese encuentro fue buenísimo.
1: Lo hicimos acá en la biblioteca Bartolomé Mitre. Se formaron muchísimos colectivos. De hecho, yo estaba formando parte de un colectivo de... Primero fuimos los Ellers y después los Ellernautas, que fue gran emoción la primera vez que tuvimos una conexión y nos vimos las caras.
0: ¿Y sí? ¿Ah?
1: Porque
0: claro,
1: el mensaje de texto era lo que corría en ese tiempo, así que fue maravilloso. Y quedan amistades como Fernando, por ejemplo.
0: Como el señor Rubén.
1: Laurenti, o sea, quedan amistades de Nadia Bolchinsky, que estuvo formando parte, ¿te acordás de Nadia? Y Marcelo, que está entre nosotros ahora. Que
0: ¿Marcelo Brenta?
1: Marcelo Brenta,
0: mirá,
1: que
0: qué bien.
1: Nuestro maravilloso socio, muy, muy
0: y abogado,
1: generoso.
0: Por si tenemos un problema, nos va a ayudar.
1: No sé si nos va a poder sacar del apuro, nosotros somos muy de meternos en problemas. Pero bueno, es gente cuya amistad nació en pandemia y bueno, y todavía estamos, ¿no?
0: No, es hermoso. Bueno, yo creo que a medida que va ahí estos minutos que quedan de programa, algunas cositas más nos vamos a acordar, pero ya tenemos ahí una lista re linda de cosas que han pasado.
3: Cuando nombrábamos a los bibliotecarios y bibliotecarias, me estaba acordando de la escuela donde trabaja Claudia Martínez.
0: Ah, es verdad.
1: Sí.
3: No recuerdo el nombre de la bibliotecaria.
0: De la escuela del Tratado, del Tratado de Pilar.
3: La media 8.
0: Pero no se olviden que hizo café literario.
1: Sí,
0: este año.
1: Mateadas, este año estuvimos.
0: ¿Y estuvimos?
1: A ver, esperen.
0: Qué lindo poder acordarnos de cosas que pasaron, estuvimos, leímos, compartimos.
1: Ya busco el nombre.
0: Qué bueno, Ceci, que te acuerdes ahí. Ah, claro, porque después nos fuimos a tomar helado.
3: Sí,
0: Conocila.
1: Marisa Costa, sí, tenemos Raquel. Bueno, acá tenemos una serie de personas que siempre colaboraron con nosotros. Y ahora nos está mandando muchos mensajes, Romy. Te agradecemos todos los mensajes, no podemos leer al aire, pero bueno, ella nos está acompañando desde la organización y nuestra participación en Bibliópolis, y ahí también escucha siempre la radio con la mamá. Así que también le mandamos un mensaje de saludo a su mamá. También Carolina Gómez, y bueno, siguen sumando y llegan un montón de mensajes. A todos les agradecemos.
0: Qué lindo.
1: Gente, compañeros de baile también acá, Anita.
0: Bien.
1: Muchos, la
3: lo
1: verdad.
3: Que no, para decir sobre la ¿qué? Feria de José Cepaz.
1: Exacto, 23.
3: Vamos a estar el 23 y el 24 de octubre.
0: Ah, bien, bien.
3: Y en Villamorra, en la escuela 18, el 30.
0: ¡Fua! Bueno. Un montón de actividades de acá a cierre de año, que todavía incluso estamos hablando de octubre. O sea, sí, noviembre, diciembre, todavía, ni hablamos.
1: Todavía no abrimos la tienda de noviembre, así que los que quieran...
0: No, la comilona acá es bastante.
1: Al menos el 7 de noviembre que vamos a estar ocupados acá, con la boca
0: acá,
1: llena.
0: Acá.
1: Lo demás,
0: qué lindo, qué bien.
1: Acá tenemos un mensaje de Tere. Tere, nuestra tesorera.
0: Favor.
1: La cuidamos como si fuera de oro, porque lo es, va.
0: Sí.
1: Y dice, gracias gente querida, gracias a la Biblioteca Palabras del Alma, gracias por estar representando a los autores locales de Pilar, orgullosa de pertenecer, les mando un abrazo gigante, nosotros también a vos, Tere,
0: te queremos
1: Tere. Mucho, Tere,
0: siempre,
1: cuídate siempre,
0: quédate con nosotros, atenta. Siempre, por favor. Y bueno, aprovechamos para mandar un abrazo a Cordobés, que encima
1: sí.
0: Hizo un par y pintó un par de tapas de libros.
1: La
0: ojo.
1: Tapa de Abandonados es una obra.
0: Por eso, es como Ceci, son artistas plásticos que están entre nosotros y que nada, le ponen color y magia a la literatura.
3: Como
0: Laura. Laura Suárez.
3: Marcela también, que es mi compañera de coro además.
1: Sí, Ceci me viene ilustrando los últimos libros infantiles.
0: Qué grande, bien ahí.
1: Libros en común ya ahí.
0: Che, quieren que, si les parece, vayamos con el tema y después nos preparamos unos poemas o textos para compartir.
1: Dale.
0: ¿Tienen ganas?
3: Sí.
0: ¿Eh?
2: Era ya
0: todo previsto. Le cuento que con esta
1: estaba
0: canción...
1: Estaba todo preparado.
0: Sí, pues. Esta canción con Brian, hace un par de años, la pusimos el año pasado, una canción de una increíble italiana, pero... volvimos a ponerla porque hubo una serie que tuvo muchas repercusiones, que es la serie de Moria Kazan.
1: Ah.
0: Y Moria elige esta canción para terminar la serie, lo cual fue como, wow, qué increíble, porque es una canción no muy conocida, de amor, italiana.
2: Sí, también hizo la versión de Andrea Bocelli en castellano, era ya todo previsto.
0: Es verdad, pero que Moria haya terminado su serie, que es bastante mediática y todo, con una canción tan profunda, dijimos, Brian, che, nada, tiene que estar esta, la última canción. Así que bueno, amigo, ponga del amigo, ¿cómo se llama el autor que la interpreta?
2: Ricardo Cocciante.
0: Muy bien.
1: Ricardo Cocciante, qué maravilla.

0: Hola, hola.
1: ¿Estamos al aire?
2: Sí.
1: Sí, yo había elegido una canción, tal vez la escuchen cuando ya me fui, pero en la simpleza de la cuadratura de la canción, que es muy, muy así, muy cuadradita, muy sencilla, está también la simplicidad de la letra y representa ese hecho de ser uno independiente. Okay. Yo lo llamo el himno de los autores independientes, porque en una parte dice, porque todo lo que tú no hagas, nadie te lo hará.
0: Okay.
1: Ahí es como un desafío a uno ponerse objetivos, ir para adelante. Si uno lo hace en comunidad, es siempre más fácil.
0: Claro, obvio.
1: Ni hablar.
0: Como nosotros.
1: Pero hay que tener esa constancia de tener un objetivo y de luchar por él. Así que yo se las voy a dejar de regalo esa canción.
0: Dale.
1: Seguramente la van a escuchar cuando yo ya me vaya, porque me estoy yendo
0: Bueno. Para
1: el encuentro en el Instituto General San Martín de José C. Paz, mi colegio secundario. Cumplimos 50 años de egresada, las chicas del 76.
0: Muy bien, un abrazo a todas
1: y
0: las chicas.
1: Y me están reclamando acá, Silvia,
0: vaya.
1: no venís.
0: Vaya, y nosotros escuchamos
1: ya
0: la canción. Y después hacemos un ping-pong de poesía con Ceci, dejando el saludo a todos los autores.
1: Les dejo saludos para todos, gracias por acompañarnos con la radio, gracias por todos estos 2 años.
3: La verdad que
1: este año me voy a despedir como presidenta.
3: Te quiero agradecer, Silvia, a vos también por darme el espacio de este año, por el aguante en abril, que hicimos en abril.
1: Muy bien, gracias, Brian. Les decía a mis colegas, gracias por el apoyo, gracias por todo, gracias a ustedes dos que están acá y a todos los que no vinieron, pero realmente sé que cada uno tiene sus cosas. A todos les mando un abrazo y me voy.
0: Y vamos con la canción.

0: las hojas se desprenden y caen, y son arrastradas y se amontonan en los patios de las casas dormidas. Después, todo sigue igual. La cola del banco, el supermercado, el cafecito detrás del vidrio empañado. Pero hay un instante en que algo, una brisa tal vez, se vuelve remolino en la esquina de los vivos. ¿Y los muertos? ¿Es el aire que flota o es el recuerdo de quienes amamos? ¿Es la arena del día bajo el sol vertical o son los espacios de niebla en la noche de los truenos? ¿Dónde somos capaces del descanso? ¿Dónde podemos, si es que acaso se puede, relajarnos al pie del camino para sentir de una vez y para siempre la magia de estar vivos?
1: Duelo. Sobre un pedestal se mece la aurora del nuevo canto. Mis enojos se desvanecen en una línea humeante y sinuosa. Madera verde, testigo fundamental en un desierto morado. Son las brisas susurrantes que quieren conocer un comienzo. Nadie sabe quiénes son ellos. Esperan pacientemente una historia. La línea danzante se eleva. Me envuelve silenciosa. Emprende una búsqueda desorientada, cada vez más envolvente y cálida. Invade el espacio en pena y cuanta incertidumbre encuentra en su camino.
0: Palabras nacidas en la esquina de la infancia, junto al niño que fuimos y que espera, sentado en el cordón de la vereda, contando piedritas cuando la tarde nos lanzaba a la aventura de la siesta antes de los cohetes. Niños jugando, correteando por el verde, en bicicletas, por las calles, saltando árboles. Madres amamantando hijos, sentadas con sus bebés encima, serenas, adormecidas en la vida que brota. Blancas nubes, negras sombras, todo se vuelve paz. Se desliza en la mansedumbre del día y en el vaivén del crepúsculo anaranjado.
1: Paseos. La niñez espera, detrás de sonidos oscuros en el pavimento. Edificios, grafitis, pasos. Un eco de caramelo de frutilla. Escucho una canción de silencios. Son la madera de los lápices y el papel del libro escolar impreso ayer, los que impregnan ese recorrido. Todo es muy alto, inalcanzable. Un tiempo que no quiere llegar.
0: Una larga historia hecha de asombros. Una historia verdadera, tan real como los árboles que estallan frente a tus ojos. Apenas abrís la puerta y salís a la calle. Los días corren apurando esquinas en el trabajo constante de andar y andar, yugándola para ganar el pan. La primavera espera ser otra vez

0: El baúl calla. Un piano canta su melodía fatal. Moho entre páginas, triunfante. La madera gime bajo los pies. Escalera de dilemas, hiedra en el patio del encuentro. Hay una puerta en silencio. Caminan sombras antiguas, de tiempos felices, serenos, compartidos. Desean llorar y que seamos consuelo. Escuchemos una historia en el olvido.
1: Pero qué fantástica oquedad. Pero qué especial premura. Qué gran decoro el de las veredas que aguardan quietas las pisadas de siempre, sabiendo que volverán cada mañana a cruzar el día con mandados y colegios. Así de simple es la vida en los pueblos que perduran. Así de blanca es la arena que el tiempo desgrana. Son las esperanzas, los consuelos. Todo está aquí, listo para volver a ser. Porque hay lugares que atrapan a las personas para que no mueran nunca.
0: Ecos. Hay un alma pura entre las arterias enloquecidas, una quietud sensible, latiendo su reloj pendular. Escondida y solitaria, es memoria frágil que resiste, rodeada de brazos que susurran aromas de resina, tilo y jazmín. Ríe su boca de mosaicos, dueña de secretos en cavidades ocultas, seduce a los espíritus que pasan. Respira con pausas sabias como una hechicera ancestral. Gritan los vientos fríos en fuga y el calor gris condensado en extraños tótems, vecinos intermitentes, lapidarios. Un bálsamo mullido de glorieta arrumbada cuenta historias de adoquín con gusto a madera que cruje y envuelto en cartas.
1: Es suave la siesta, ¿eh? Es tibio el rostro al sol de las mañanas. Es de buenos días el saludo del despertar y la noche serena después de las 9 entre semana. Todo parece agitarse cuando algo sucede. Tiemblan los rincones en las voces de los que hablan y la marea sigue. Es un vaivén infinito, como los rostros que cruzan, como las ansias que aletean. Y entonces la tierra, que es madre, la tierra abrazadora y silenciosa, cobija ese ruego ensombrecido. Yo lo vi, no me lo contó nadie. Yo vi salir manos de la tierra y acariciar el ruego de las víctimas que quedaron.
0: Mi suburbio. Los cuentos que llueven una tarde de café y frío evocan misterios grises. Golpes repetidos del agua sobre el suelo suburbano en las ínfimas lagunas cantan tras la ventana. Fuimos cómplices en el humor que creció en una taza. Hemos sido peatones de plazas. Ningún poema de tradición voló un domingo para ser domesticado.
1: Columnas y caen adultos contaminados. Golpean las columnas y caen fantasmas. Caen estatutos, papelerío, burocracia. Oficinas de mármol tallado, aires acondicionados. Grandes sillones de cuero. Cuadros de arte moderno. Cenicero de cristal, mentiras. Golpean las columnas, algo cae, va a caer.
0: Desaparición. Trazos libres en la sombra de tus botas. Paraíso en flor tras un muro carcelario. Aullidos voraces persiguiendo gritos fragmentados cuando lo único que respira es una idea sin color. Pisando el sendero de las fieras, unos pocos navegantes atraviesan calumnias. La épica fue abatida, con frías luces mentales, y por eso la inmensidad latente no tiene cabida en los cuentos de lana y algodón. Apacibles, blandos, fulminantes, todas las pieles marchitas claman por su tierra.
1: Nunca pierdas la sonrisa, por malos que sean los vientos, porque he visto niños en los caminos recostados contra los árboles, esperando el regreso de las madres que han partido. Nunca, pero nunca, pierda la carcajada, la risa si es posible, hasta las lágrimas, porque es como lluvia en el desierto, como galope, como estampida.
0: Grito. Puedo asir tu fortuna de patria herida y envolver cada lágrima con tules para demoler una a una las palabras.

0: Palabras arrojadas a inocentes cuando las conciencias duermen y la voluntad se quiebra con un estruendo que pocos oyen. Cuántos pequeños golpes se repiten siempre sobre las mismas almas, las reducen para tornarlas invisibles. Nuestros ojos enfrentan lo peor y lo ignoramos. La madera de nuestra ilusión conoce la ficción creada entre lo real y el disfraz del engaño. Solo debemos despertar de una vez.
1: Ecos de tinta de Sofía Argos. Recitado de Víctor Cómplice. Estos 10 minutos de poesía, Ceci, fueron hermosos. Bueno, obviamente agradecemos a la Asociación Autores Locales de Pilar, a todo el colectivo literario de que somos parte, por haber participado de este ciclo de radio de 2026. Fue hermoso, participaron un montón. Sí. Vinieron un montón de voces nuevas. Sí. Leyeron, contaron sus historias, leyeron sus libros, utilizaron este espacio que con tanto esfuerzo llevamos adelante desde la Asociación Civil. Y hoy toca decir, bueno, hasta el año que viene, hasta abril, que obviamente como hace 8 años que venimos haciéndolo, lo vamos a seguir haciendo, lógicamente, así que vayan preparándose para el año que viene. Pero bueno, decirle que estamos en el 2026, fue fundado en el 2012, o sea, tenemos 14 años de trabajo, mucha construcción, muchos vínculos, muchas amistades, mucho tirar todos juntos del carro para un mismo lado, que son la difusión y la promoción de nuestros libros, la comercialización. Así que
0: de esas amistades han pasado por este programa.
1: Totalmente,
0: este ciclo.
1: Totalmente.
0: No solamente autores, sino que nos acompañaron también.
1: Es verdad, vino gente que no forma parte de la asociación y ha estado, y le damos las gracias. Así que bueno, no sé si son las últimas palabras de este ciclo, lo que quieras decir, si hay algún mensajito ahí dando vueltas, si no, nos vemos en los eventos que están.
0: Felicitaciones por otro año pleno de letras y cultura, Autores Locales Radio, Jessica.
1: Ah, qué grande, Jessica. Bueno, la hermana de Jessica fue una de las que vino al programa. Sí.
0: Y bueno, Romina Olea, la inspectora de arte de artística del distrito, dice felicitaciones, hermoso escucharlo.
1: Qué bueno, gracias. Qué lindo. Bueno, muchas gracias y colegas, a seguir para adelante, a seguir juntos con el vuelo de los patos. Que siempre recita Lucila, ese hermoso texto del amigo Galeano que nos acompaña, ¿no? Siempre todos juntos, el que se cansa no tiene problema ir atrás, lo reemplaza el que está atrás, y vamos todos volando hacia el lugar de la poesía, del compartir en colectivo, de construir juntos, ¿eh? Gracias, Brian, querido amigo del alma. Gracias, este año fue re lindo
2: acompañado. Y gracias a ustedes por haberme acompañado este año. Y hace 5 años que estoy trabajando esta radio y hace un año que comenzamos y nos conocimos.
1: Es verdad.
2: Se pasó volando el año. Le quiero agradecerle a todos, a vos, a Cecilia, a Silvia Almada, a Isabel, Lucrecia, Martina, Teresa, a Graciela, a Marcelo, Ana, Martini y a todo el resto de los autores locales. Les quiero desearle muchas gracias por compartir este año y hasta el año próximo.
1: Muy bien, qué grande. Bueno,
0: gracias, Ryan.
1: Gracias, amigo. Nos vamos con nuestra música.
2: ¿De cuál?
1: El cierre.
2: Dale.
1: La cortina de este año. Las palabras de Drexler, muy atinada, muy linda. Todos los años tenemos una canción distinta. Este año nos acompañó Drexler. Fue muy lindo haber encontrado esa canción. Sí. Así que bueno, ahí va la última de las palabras.

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1: Eso fue todo, amigas y amigos. Gracias por acompañarnos. Este es el programa Autores Locales Radio, que va todos los sábados a partir de las 13 horas por la querida Radio Palabras del Alma. Desde acá de Perusotti los acompañamos en esta hora de poesía, de entrevistas y de palabras. Autores Locales Radio, nuestras voces, nuestros libros. Sí.

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Bienvenidos a la temporada número 26 de Encuentro con las Noticias. Bienvenidos a este nuevo programa en el que tenemos para compartir junto a ustedes 2 horas de información, 2 horas en las que trajimos para compartir mucha información de lo que sucedió, sucede, está por suceder aquí en el noroeste del conurbano bonaerense. Sí, queremos compartir junto a ustedes información de aquí, de nuestro territorio, José Sepasa, Miguel Moreno, Pilar, Malvinas Argentinas, información que en muchas oportunidades nos van acercando a nuestros propios vecinos, vecinas, información que nos van compartiendo los propios oyentes, ¿sí? A través de un mensajito de texto, a través de WhatsApp, muchas veces a través de nuestras redes sociales también lo hacen, porque nos escriben en Facebook, nos escriben en Instagram, al cual ahí agradecemos. Ahora también existe la forma, ¿no? O varias formas de estar comunicados y conectados, y nos van recomendando charlar de algún tema en particular, sobre algunas problemáticas, que tenemos varias aquí en nuestro territorio y de las cuales, bueno, venimos contando, venimos compartiendo y, a veces nos van haciendo esas consultas e incluso nos van compartiendo información, te decíamos, a través del 11 35 86 58 79 o a través de Facebook Radio FM Tincunaco 107.3 o a través de Instagram también lo hacen mucho, @FM-Tincunaco. Te contábamos información en el ámbito local, pero también tenemos información en el ámbito nacional. Ahí lo realizamos junto a nuestros compañeros y compañeras de Farco. Farco es el Foro Argentino de Radios Comunitarias, de la cual esta emisora forma parte, ¿sí? Información que los propios medios que están a lo largo y lo ancho del país, porque hicimos más de 100 radios que venimos resistiendo y que, bueno, desde cada uno de sus lugares va compartiendo la información, sí, que se va destacando en la jornada. Así que, bueno, vamos a estar compartiendo esta info, vamos a estar compartiendo también agenda cultural y recreativa, porque todavía estamos en el inicio de esta semana, pero estamos en la parte más, la recta final de este año, sí, entrando ahí a la recta final con muchas actividades y muchas propuestas. Venimos hablando de que fin de año, los días suelen estar más lindos, entonces suelen haber más actividades al aire libre, aprovechar cada una de estas actividades y cada una de estas propuestas. Te decíamos, así que vamos a ir armando en conjunto las actividades y las propuestas para esta semanita y pensando ya en el próximo fin de semana, así que atentos y atentas. También queremos, hablando ahí de los días lindos, hay algunas alertas para la jornada del día de hoy. Hay alertas para la primavera. Sí, así que, bueno, de eso también vamos a estar hablando, pero a pesar de esta circunstancia particular de la llegada del niño, la llegada de la primavera, de las lluvias, de las tormentas, hay información, sí, que queríamos compartir y que, bueno, que hay que aprovechar. Y si estás pensando alguna actividad al aire libre, bueno, va a tener en cuenta también esta info. Quiero que sepas que vos podés ser parte a través del 11 35 86 58 79. Sí, allí decíamos, recibimos mensajitos de texto, WhatsApp o llamadas. Arrancamos este programa contándote que en la operación técnica y puesta al aire está trabajando Yamila Ramírez, está trabajando en la sala de producción Norita Cortines, Gustavo presente, Vanina Correa, y aquí en el estudio Darío y Maxi, quien les habla, Gisela Romero. Un placer para mí estar compartiendo y tener la posibilidad de estas 2 horitas contarles un montón de información. Pero antes de toda esa info que trajimos para compartir con ustedes, quiero que sepan que suena buena música a lo largo de este programa. Sí, va a sonar diferentes artistas con diferentes ritmos. Arrancamos con Silvana Estrada, Sabré Olvidar.

Así arrancamos este noticiero, así arrancamos la parte en la que vamos a compartir información, sí, y arrancamos como siempre en la zona del partido de Pilar. En esta oportunidad arrancamos compartiendo junto a ustedes información que tiene que ver con la Universidad del Partido de Pilar. Mucho venimos hablando de las universidades, sí que vienen siendo todas bastante pálidas para el sector universitario. Claro está. Y bueno, venimos hablando toda esta cuestión, pero en Pilar hay una información que vienen resaltando, que es sumamente positiva y tiene que ver con que la Universidad de Pilar es una de las universidades en nuestra región más joven, sí, que tenemos en nuestra zona, una de las últimas universidades también que se iba gestando. Entonces, bueno, se cumplieron ya 3 años. Parece que fue ayer cuando estaban juntando firmas en diferentes puntos del partido, donde se iban haciendo algunos encuentros de jóvenes. Bueno, todo eso ya pasaron 3 años. Ya pasaron 3 años de la Universidad de Pilar, del sueño imposible a más de 6.000 estudiantes. ¿Sí? Bueno, allí estuvo la rectora Lise Warner, que repasó el camino recorrido desde la sanción de la ley de la creación y anticipó que los primeros títulos se entregan el año próximo, ¿sí? Para las carreras ahí de 4 años. A 3 años de la sanción de la ley que la creó, la Universidad Nacional de Pilar celebró su aniversario con las aulas llenas y la mirada puesta en el crecimiento. Así lo expuso su rectora, que recordó la madrugada en la que el Congreso aprobó la norma. Repasó el presente y el futuro de la institución. Parece más que 3 años, más de una década por la intensidad y por todo lo que pudimos construir. Fue parte de lo que afirmó Wanger en una entrevista con el programa de Radio de Pilar. En la ley que fue aprobada el 28 de septiembre del 2023, casi a la madrugada del 29, después de que en el Congreso fracasara en 2 sanciones por falta de quórum, a la tercera se logró sancionarla. La rectora recordó que el proyecto se presentó el 27 de mayo del 2020, aunque el sueño empezó antes, cuando Federico de Chaval asumió la intendencia de Pilar y se comprometió a concretar la universidad. Desde ese entonces, muchas personas trabajaron en una propuesta académica a la altura de las necesidades de Pilar, la región, la provincia de Buenos Aires y el país, ya que se trata de la Universidad Nacional. Bueno, y ahora cuenta la marcha. Hoy la Casa de Estudios cuenta con más de 6.000 estudiantes de todas las edades y 12 carreras distribuidas en 3 facultades: Producción y Tecnología, Ciencia de Salud y Desarrollo Humano. Muchas de las propuestas son novedades y fueron pensadas en función al territorio. Si bien la mayoría del alumnado es pilarense, también hay jóvenes que llegan de zonas aledañas, de lugares más lejanos, atraídos justamente por la oferta. La actividad se reparte en 2 sedes, la primera en el edificio nuevo construido por el municipio, inaugurado en marzo de este año, con aulas, laboratorios equipados, espacios de estudios y el gran parque. Está abierto a la comunidad de 8 a 10. La segunda funciona en el parque industrial dentro del cenáculo y cuenta con las aulas y 2 laboratorios, el de la automatización y de biosimulación. Ambas, los turnos de mañana y noche, concentran la mayor demanda. Sí, bueno, parte de la información, decíamos, dentro de tantas palias, en este caso Pilar habla de su universidad, de que ya hace 3 años que se iba concretando esta respuesta, sí, al pedido, ¿no?, de las y los pilarenses. 3 años, decíamos, y una buena noticia. Por otro lado, hay más, pero por otro lado quiero que sepan que continúan los trabajos en el cauce del arroyo Pinazo, otro de los arroyos más grandes que cruzan el partido de Pilar. Hay otros, pero sin duda el con mayor caudal es el arroyo Pinazo. Las tareas forman parte del plan de prevención contra los efectos del fenómeno del Niño. Se llevan adelante en todos los cauces de agua dentro del partido. Son
trabajos de mejora y limpiezas en el Arroyo Pinazo en el marco del plan de prevención para mitigar los efectos del fenómeno climático del Niño previsto para los próximos meses. En ese marco, el secretario de Gobierno con el intendente recorrieron algunas zonas que se llevan adelante las tareas y que al mismo tiempo también se despliegan en todos los cursos de agua del partido. Además, explicó que el objetivo que persigue es la mejora de circulación y el drenaje del agua de lluvia, al tiempo que consignó que las horas de limpieza se extienden a lo largo de todo el arroyo. Este avance es parte de la obra hídrica que llevamos adelante de forma integral en diferentes puntos de Pilar. Además, se remarcó que las tareas apuntan a estar mejor preparados para la llegada de fuertes lluvias y de tormentas. Trabajos en Pinazo se sumaron a otros similares en el Arroyo Carabaza, en el Río Luján, en obras hídricas realizadas en el Canal Agustoni, Pilar Centro, en barrios El Rocío, Güemes y William Morris. También se destacaron obras de entubamiento en desagües en barrios y localidades. Estas son las obras estructurales que benefician a toda la comunidad. Fue parte de lo que se dijo y de lo cual justamente daba cuenta este trabajo. Y para cerrar la zona de Pilar, hoy estamos muy positivos. Quiero que sepan que llega el Festival de Teatro Comunitario al Teatro Ángel Alonso. Va a ser del 24 al 31 de octubre, con varias obras y varios elencos que son destacados. Las entradas, ¿saben qué? Van a ser gratuitas. En el mes de octubre, en el Teatro Ángel Alonso, se viene el Festival de Teatro Comunitario en el marco del 51 aniversario de la sala local. Va a ser el viernes 23 a las 8 con la obra Nacidas del Barro, del grupo Alma de Barro, surgido justamente de nuestra querida Biblioteca Popular Palabras del Alma en Barrio Peruzote. Luego llega el sábado 24 desde las 9 en el Teatro Comunitario de Berisso, que llegará a Pilar con los primeros relatos, seguida a las 9 con The Glu Glu a cargo de Villuqueros, una campaña del barrio porteño de Villa Urquiza. La acción también será por partida doble. El 25, que a las 7 de la tarde, va a llevar adelante el encuentro con Adem Bianchi, director del grupo teatral Catalina Sur del barrio de La Boca y uno de los pioneros en la materia, con los 43 años de teatro comunitario. Luego a las 9 la compañía subirá al escenario con la obra Venimos de Muy Lejos. Bueno, las entradas serán gratuitas y se deben retirar por el teatro en Pedro Larrabe 725 en Pilar Centro de lunes a viernes de las 9 de la mañana hasta las 8 de la noche. Además, esto decíamos se da en el marco de los 51 años que festeja la sala del Teatro Municipal de Pilar.

Pasamos a compartir información del partido de Moreno. Bueno, Moreno, que dentro de Moreno y General Rodríguez, y vamos a estar compartiendo de estos dos lugares. Moreno, que sin duda lo más importante es que en octubre y noviembre, me gusta el mes, octubre y noviembre, ahora, es una propuesta para ahora. No tenés que esperar a marzo del año que viene o estar atento a mitad de año que viene. No, no. Es ahora. Quiero que sepas que las inscripciones van a ser online, tenés tiempo, lo tenés que hacer en la jornada del día de hoy, pero bueno, arrancan el 5 de octubre. Son cursos bimestrales de formación para el trabajo. Los requisitos es ser mayor de 16 años y ser vecino de Moreno. Son cursos, ¿sí?, que abren desde el INDEM a Moreno. Abre la inscripción a nuevos cursos de formación para el trabajo. El municipio de Moreno anunció la apertura de nuevas propuestas bimestrales de formación para el trabajo destinadas a vecinos y vecinos, vecinas y vecinos del partido mayores de 16 años. Las inscripciones están abiertas, decíamos, mientras que las clases para la jornada del día de hoy, mientras que las clases van a comenzar el 5 de octubre. La Escuela de Formación Técnico Laboral en Merlo, allí Merlo 2091 en Moreno Centro, el Centro de Formación Profesional La Agraria en México 646 en Moreno Norte, el Centro Cultural Poggi Cardenales en Carlos Tejedor 4975 en Cuartel Quinto, al Sun Barrios Manantiales en Tierra del Fuego, esquina Padre Frey en Moreno Sur, y el Centro Cultural Bartolina Sisa en Washington 4423 en Francisco Álvarez. La inscripción se realiza hoy de manera online a través de las plataformas de capacitaciones del Instituto Municipal de Desarrollo Económico de Moreno. Para consultas se encuentran disponibles en el correo infocapacitaciones@moreno.gob.ar o al WhatsApp 23 74 10 25 13. Atentos, porque las propuestas son los que me parecen también muy pero muy interesantes, bien, bien amplias, y sobre todo que te van contando bueno, los lugares, ¿no? De producción al agroalimentaria, de construcción, mundo del trabajo, industrias culturales y creativas, tecnología de la información y la comunicación. Bueno, son un montón de propuestas que iban dando. Introducción al mundo del trabajo, entrevistas y CVs, los cursos de manipulación de alimentos, compuestos por 1, 2 y 3, alfabetización digital para adultos mayores. Son algunas de las propuestas, bueno, que van a estar dando. Me parecen muy, pero muy interesantes. Y por otro lado, seguimos compartiendo información, en este caso de Moreno, porque Edenor puso en funcionamiento la nueva subestación Moreno, una inversión clave para mejorar la calidad de servicio eléctrico. La nueva infraestructura de Edenor ya está en funcionamiento y beneficia directamente a más de 70.000 clientes de Moreno y de Paso del Rey. Su puesta en servicio es un resultado, decíamos, de bueno, 3 años de planificación, construcción y trabajo especializado que permite fortalecer la red y acompañar el desarrollo local. Sí, bueno, allí dan cuenta de que, como buena noticia, de esta nueva red de suministro, a esto se le sumaron obras necesarias para integrar la instalación a la red, las pruebas y las verificaciones previas a su puesta en servicio. Este trabajo traduce un impacto concreto a más de 70.000 clientes residentes, comerciantes e industrias de Moreno, Paso del Rey, y contribuye además a mejorar el servicio de Merlo. En términos de calidad de servicio, la subestación construida por Edenor, decíamos, fortalece esta red y mejora los indicadores que miden la cantidad y calidad de suministro eléctrico, pero el alcance de la obra va más allá de su puesta en funcionamiento. Contábamos que esto es un
una obra que llevó 3 años y que, bueno, finalmente se pone en marcha para, bueno, generar este impacto en la vida de los y las morenenses. Y te decía que hablábamos de Moreno, pero también de General Rodríguez, porque allí se realizó una jornada para visibilizar el trabajo en salud mental. En la Plaza Central de General Rodríguez fue escenario de una expo en salud mental organizada por la Mesa Municipal de Salud Mental junto con organizaciones e instituciones que trabajan con la temática en la ciudad. Durante la jornada se instalaron en diferentes puestos donde se compartió con la comunidad información sobre el trabajo que se desarrolla dentro del partido en materia de concientización y asesoramiento sobre la salud mental. La actividad se realizó en el marco del mes de prevención del suicidio y permitió fortalecer espacios destinados a la concientización y el acompañamiento del cuidado en la comunidad. Así que bueno, información que es de la región, que es de la zona de General Rodríguez, decíamos, y del partido de Moreno.

compartir alguna información también que viene de la zona de Malvinas Argentinas, porque bueno, Malvinas Argentinas da cuenta sobre operativos que me parecen sumamente importantes que tienen que ver con el sífilis, información para cuidarnos. La sífilis es una problemática de salud pública en crecimiento en Argentina. Los casos se triplicaron en la última década. Sí, se triplicaron. La sífilis es una ITC, sí, una enfermedad de transmisión sexual. La sífilis es una infección de transmisión sexual causada por la bacteria Treponema pallidum. Tiene tratamiento y cura. Se transmite por relaciones sexuales sin preservativo de las personas gestantes a el bebé durante el embarazo. Importante realizarse los chequeos, como los que vamos a hablar, pero también si estás embarazada, realizar los chequeos en el embarazo porque te lo realizan. Contacto con lesiones en la piel y transfusiones de sangre infectada. ¿Cuáles son los síntomas y los tratamientos? La sífilis puede no presentar ningún síntoma visible. Algunas señales pueden ser las llagas o heridas, manchas en la piel, y también puede generar fiebre o malestar general. Sí, información que van compartiendo desde Malvinas Argentinas. El testeo es la única forma de saber si tenés sífilis y detectar a tiempo. Es rápido, es gratuito, es confidencial. Es fundamental completar el tratamiento con antibióticos para curarse. Usar preservativos en todas las relaciones sexuales es fundamental para prevenir infecciones de transmisión. La sífilis es del embarazo. La sífilis puede transmitirse al bebé durante el embarazo. Puede generar complicaciones en el desarrollo del propio bebé, del propio bebé, puede generar parto prematuro y o sífilis congénita. El test forma parte de los controles prenatales durante el embarazo. ¿Sí? Eso lo han compartiendo. No es necesario pedirlo, te lo acceden justamente en el primer trimestre del embarazo. Informarse es cuidarse. Puedes acercarte al centro de salud más cercano y ahí vas a poder acceder a preservativos o realizar testeos y recibir asesoramiento. Cuentan desde la zona de Malvinas Argentinas. Así que atentos y atentas ahí a esta información que nos van brindando desde la zona de Malvinas. Y después, ¿saben que hace rato que no compartimos las informaciones que vienen que nos vienen acercando desde zoonosis, en este caso de Malvinas Argentinas? Viene una temporada en la que hay que cuidar mucho más a los animales. Hay vacunación antirrábica gratuita, va a ser en la jornada del día de hoy desde las 9 de la mañana hasta la 1. Acércate con tu perro o gato a la jornada de vacunación en Marcelo Fiete al 4575 en Adolfo Zurduc para perros y gatos a partir de 4 meses de edad. Así que atentos hoy, Malvinas Argentinas.

Pasamos a compartir información de Página 12. Saben que de Página siempre compartimos la tapa de las jornadas del día de hoy. Hoy dentro de la tapa de Página 12 lo tiene justamente al presidente de la Nación. Un invento de terror, dice una bomba. La información de Milei de que su gobierno expulsó a 30.000 terroristas, que son gente de otros países que se infiltra para dinamitar el modelo argentino, constata de que el informe que informó la propia CIDE y todos los datos oficiales. Sí, la oposición cree que es un disparate que busca generar un clima propio para llamar la ley de defensa de la soberanía que empodera las fuerzas argentinas y el servicio de inteligencia. Milei agita las amenazas terroristas para seguir a Trump y concretar su mayor poder. Dijo, porque si no lo sabías, bueno, dijo que expulsó a 30.000 terroristas. Pero los datos, claro está que lo desmienten. Él lo dice públicamente sin ningún pobre esquemor, lo dice así públicamente. Bueno, la oposición denuncia que el presidente fabricó un número para justificar el tratamiento de la ley de la defensa de la soberanía nacional. Organismos de derechos humanos advierten sobre las medidas de excepción y la no rendición justamente de cuentas. Primero los vio disfrazados de estudiantes y ahora de docentes universitarios. Después alegó que habían intentado voltearlo en las calles. Ahora Javier Milei sacó pecho y declaró que su gobierno había expulsado 30.000 terroristas en los últimos 2 años. La afirmación que no encuentra sustento en ningún dato público. Constata también de lo que dijo las próximas autoridades de la Secretaría de Inteligencia del Estado de la CIDE cuando se expresaron en el Congreso. La oposición denuncia que más que un exabrupto del presidente es una mentira y de que sirve para justificar el tratado de la Cámara de Diputados a llamar a la Ley de Defensa de la Soberanía Nacional que empodera a las Fuerzas Armadas y a los servicios de inteligencia. ¿Recordamos? Y hacemos un paréntesis de la dictadura para acá, en plena democracia. El Estado ha quitado fuerza a estas a las Fuerzas Armadas y a los servicios de inteligencia. Se les fue quitando de a poco y eso era una estrategia. Eso también, desde los organismos de derechos humanos denuncian que detrás de la agenda antiterrorista se esconde la voluntad de restringir libertades y evitar la rendición de cuentas. Milei concedió en una entrevista después de girar por Estados Unidos cuando le preguntaron por qué la economía no repuntaba. El presidente acudió a la teoría de la conspiración y sostuvo que habían resistido 40 proyectos que tratan de derrumbar el equilibrio fiscal, 7 intentos de juicio político que a su entender fueron atentados de intentos de golpe de Estado y que habían tenido que expulsar a 30 terroristas, 10.000 en 2025 y 20.000 en 2026. Son gente que se infiltra de otros países para venir a tratar de dinamitar el modelo argentino. Fue parte de lo que dijo Javier Milei. Hay una nota que es mucho más extensa. Hoy es tapa, tema a tratar porque, bueno, si bien vivimos de exabrutos en exabrutos, hay cosas que decimos, bueno, paremos un poquito la pelota, empecemos a analizar en el marco de que pasan todas estas locuras, se dicen, el mandatario, y bueno, es lo que hoy Página 12 tiene como nota principal, una nota mucho más extensa que desde acá recomendamos lectura. Tenemos para compartir, además de más información, además de contarles sobre algunas movidas que se estuvieron realizando en el marco de la campaña de Libres del Sur contra la usura de los bancos y las billeteras virtuales, se vienen realizando diferentes movilizaciones, diferentes actividades, ¿no?, en respuesta a poder visibilizar la deuda que están
que estamos teniendo los argentinos. Vamos a estar hablando de eso. Eso va a ser dentro de un ratito. Dentro de un ratito también vamos a estar compartiendo junto a ustedes la información nacional. Vamos a estar armando agenda cultural y recreativa para esta semanita y para el próximo fin de semana. Todo eso va a ser después de compartir un poquito de música. Si te damos un respiro junto a todos.

0: escuchábamos a Touch, Buen Viaje. Quiero que sepan que en la jornada del día de hoy hay un evento que se va a estar llevando adelante en la nueva sede de la Universidad de José C. Paz, en la Universidad de Medicina de José C. Paz, donde se va a estar descubriendo un mural por los 50 años del golpe psicoeclesiástico militar. En ese marco de poder inaugurar este mural, va a estar tocando la Orquesta Sinfónica. La Orquesta Sinfónica, Clara Parodi, es su directora y van a estar dando este concierto por la memoria, del cual nos invita a ser parte.
1: Hola, soy Clara Parodi, soy directora de la Orquesta Sinfónica Municipal de José C. Paz y queremos invitarlos a nuestro próximo concierto que se realizará el próximo martes junto a la Universidad Nacional de José C. Paz. Esto por un director invitado de lujo, que es Ezequiel Fautario, y un quinteto solista, que es Quintetas del Brass. En esta oportunidad la universidad estará descubriendo el mural Marcha del 24 de marzo y luego estaremos nosotros presentando un concierto diverso de música universal. 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La entrada, como siempre, es libre y gratuita. Martes 29 de septiembre, 18 horas. Los esperamos.
0: Quiero que sepan que en la región, en José C. Paz, también se va a estar dando el Festival Artístico de la Escuela Aimé Painé. Va a ser el 9 de octubre. Nosotros veníamos hablando de la previa de la convocatoria. Y bueno, justamente Carla Hayek, directora de la Escuela Artística, nos invita a este festival.
2: Hola a todos y a todas, oyentes de FM Tincunaco. Acá Carla al aire de la Escuela de Educación Artística número 1, Aimé Painé, José C. Paz. Les quiero invitar a todos, a todas, especialmente para este 9 de octubre. En nuestra escuela hacemos un festival solidario para recaudar fondos para el horno cerámico, para un nuevo taller que queremos abrir el próximo año en la escuela. Es un taller muy pedido por la comunidad, así que estamos muy felices de poder empezar a darle forma a ese proyecto.

Este festival va a tener intervenciones artísticas, se va a pintar un mural en vivo, van a asistir un montón de escuelas de la zona, va a haber bandas, ballet, grupos de danza y muchas sorpresas más. También vamos a contar con un buffet económico y solidario para también seguir recaudando fondos para la escuela. Así que bueno, les esperamos a todos, agradecemos muchísimo a la radio por difundir este proyecto y por acompañarnos siempre. Nos vemos ahí entonces, 9 de octubre, a partir de las 8:30 horas y hasta las 16, en Aserboni 342, en la calle, en la puerta de la escuela y para toda la comunidad. Abrazo enorme para todos.

0: Seguimos en Encuentro con las Noticias, seguimos compartiendo junto a ustedes información de aquí de nuestra región. Venimos hablando un poco sobre Libres del Sur y las intervenciones que vienen llevando adelante para poder hablar sobre el endeudamiento, ¿sí?, que hay en la Argentina, en las casas, en las familias argentinas, y sobre todo hacer hincapié en las tasas, ¿no?, de intereses que cobran los bancos / billeteras virtuales, ¿no?, que son intereses usureros ya de por sí. Estamos viviendo tasas de intereses nunca antes vistas, y esto tiene que ver justamente con la necesidad de la gente de de obtener dinero, así sea a través de bancos, a través de billeteras virtuales, y caer, ¿no?, por necesidad, porque muchas se está viendo de que los créditos se toman para comprar alimentos, para poder realizar una vida con lo básico, y terminas pagando tasas de hasta un 400%. Pero bueno, para hablar sobre esas intervenciones y para hacer hincapié, decíamos, en estas tasas usureras, veníamos hablando de las intervenciones que estuvieron realizando desde Libres del Sur. Hablamos de una particular que tenía que ver con Naranja X. Pero bueno, para hablar en el marco, ¿no?, de toda esta campaña que vienen llevando adelante, que nos cuenten un poquito cómo la pensaron, cómo la llevaron adelante y cuáles son las próximas acciones también. Es que estamos en comunicación con Ana Barreto, ella es referente de Libres del Sur, de la zona de aquí de Pilar. Hola Ana, ¿cómo te va? Gisela Romero te saluda de este lado.
1: Hola Gisela, buen día, ¿cómo están?
0: Muy pero muy bien, acá contando un poquito sobre las intervenciones que estuvieron llevando adelante, decíamos que se da en el marco de una campaña. ¿Nos querés contar un poquito sobre esta campaña, que algo la última vez, bueno, veníamos charlando?
1: Sí, arrancamos, ya en el mes de julio, arrancamos realizando... en realidad, bueno, lo que estuvimos haciendo fue primero un monitoreo que consistió en encuestas que realizamos a más de 1.300 familias, que era precisamente sobre, bueno, la realidad alimenticia de las familias y el endeudamiento. Y este monitoreo lo realizamos junto con el ISEPSI, que es un instituto de investigación, y bueno, y ahí fue nuestra primera alarma, ¿no? Porque los números que arroja es que el 50% de las familias encuestadas se endeuda para comprar alimentos. Y bueno, y esas familias que encuestamos son la gente que nos rodea, ¿no? Nuestro entorno, vecinas, vecinos, pero también familiares. Y bueno, ahí empezamos nuestra campaña, que tenía que ver con los platos vacíos, porque se vincula directamente con la alimentación y con la mala alimentación de las familias. Y bueno, y esto que vos decías, ¿no?, que empiezan a sacar préstamos y créditos para poder cubrir la compra de alimentos, que es lo más esencial de las familias, y bueno, y empieza como a crecer esta noticia y esta información sobre la morosidad en Argentina, ¿no? En los últimos 19 meses viene aumentando la morosidad y está en números récord para nuestro país, y eso quiere decir que no es un problema individual. Así que empezamos a pensar en una campaña colectiva para informar a la gente, ¿no? Porque, bueno, eso también...

0: tenemos, y sobre todo incentivando a las familias a poder cobrar tal vez a todos los beneficiarios de ANSES, ¿no? Y también es una realidad que nos cuentan muchos y muchas, esto de que cobran la asignación universal o que cobran la tarjeta alimentar o una pensión a través de Mercado Libre y Mercado Pago, y sacan préstamos y créditos porque es muy accesible a través del celular, y aparte que te lo están incentivando todo el tiempo, ¿no? Con un clic podés obtener un crédito o un préstamo, con la desesperación y el ajuste que estamos viviendo, tal vez para pagar los servicios o, como decíamos antes, para comprar alimentos. Claro. El tema es que, bueno, la información no es clara, no informan bien desde la aplicación cuál es el costo financiero total, qué es lo que, bueno, vas a terminar pagando, y bueno, como decíamos antes, ¿no? El ajuste lleva a las familias a atrasarse en esa deuda y empiezan a cobrar intereses punitorios diarios, y eso hace que la deuda crezca, que no puedas pagarla. Y empieza ahí ese círculo vicioso de que crece la deuda y que te cobran intereses sobre los intereses, cosa que está prohibida. Y bueno, y en ese marco también lo que denunciamos es que este presidente, Javier Milei, desde que asumió, en el decreto 70-2023, habilita a los bancos y a las billeteras virtuales a cobrarte cualquier tasa de interés. Previamente a esto había un límite que ponía el Estado a estos préstamos y a estos créditos. Eso también es una de las cosas que estamos exigiendo. El gobierno debe intervenir y no lavarse las manos como están haciendo ahora, porque justamente está afectando a 20 millones de personas que están con deudas, de las cuales 6 millones son morosas, o sea que están en una situación de que no pueden pagar. Y es una realidad gravísima, la vemos en la calle, hablamos todo el tiempo con la gente, así que estamos a full con esta campaña de denuncia, esperando que hagan algo desde el gobierno nacional, que hagan algo los diputados, los senadores, y bueno, quienes nos representan.
1: A esto pensaba que bueno, que además se le suma que las empresas venden las deudas y que después se genera, ¿no?, toda una persecución también muy intimidante, ¿no?, para la persona, para las familias y para alrededor, porque también se viene hablando un poco sobre estas maniobras que generan las empresas a la hora de cobrar. No sé si eso también pudieron de sumarlo, verlo dentro de estas denuncias y dentro de, bueno, estas intervenciones que iban haciendo.
0: Sí, exactamente. Estuvimos yendo a las oficinas de Naranja X, ahí en Chacarita, uh-huh. Justamente porque es una de las empresas que tiene mayor cantidad de deudores. Así que hicimos simbólicamente una entrega de premios a esta empresa, porque el negocio que está haciendo Naranja X es gravísimo. Ellos, como vos decías, venden la deuda de las familias sin antes proponerle una refinanciación a esa familia, sin antes charlarlo, sin informarlo tampoco, ¿no? Porque, bueno, lo que hacen es ofrecer un crédito fácil a las familias, y después lo que decíamos, ¿no?, con la inflación que se come el salario, bueno, y los precios que suben, el trabajo precarizado que no alcanza, la familia empieza a atrasarse. Entonces, Naranja X le cobra estos intereses punitorios diarios, después le inhabilita la tarjeta, lo reporta en negativo en el Veraz y en el Banco Central, y consolida toda la deuda, ¿no? Lo que vos debías en, por ejemplo, 12 cuotas, pasa a ser exigible de una sola vez. Y bueno, en lugar de renegociar con la familia, lo que hace Naranja X es vender la deuda a dos empresas que se dedican a la cobranza, ¿no? Y se lo venden por un valor súper bajo, porque se lavan las manos, porque, bueno, ya tienen su ganancia. En esa venta ya está incluida su ganancia, ellos no pierden nunca. Claro. Y además recuperan liquidez inmediata, ¿no? Sacan la deuda directamente de ahí. Entonces estas empresas

0: y bueno, todos los gestores que se dedican a la cobranza, incluso, bueno, algunos que trabajan para Naranja X empiezan a bueno, hacer estas medidas de hostigamiento, ¿no? Amenazan con juicios, mandan mensajes a familiares, llaman de madrugada, bueno, te ofrecen quitas o supuestas quitas que suenan generosas, pero que en realidad son una estafa, porque el comprador de la deuda ya ganó, digamos, con que vos pagues el 10%. Entonces, la información siempre está desvirtuada, nunca te informan bien lo que es. Entonces, bueno, las familias nos han contado testimonios increíbles, ¿no? Pero hay familias que se endeudan con otras tarjetas o con billeteras virtuales para poder cubrir otras deudas por el hostigamiento que reciben. Y eso es gravísimo porque es la cadena que nunca se corta, ¿no? Sí. Y los que se enriquecen son estas empresas, pero nunca las familias, nunca el beneficio es hacia las familias. Entonces, bueno, fuimos a denunciar también a Naranja X todo este sistema de estafa que tienen, porque ellos ganan más cuanto más gente endeudada tienen, ¿no? Y eso también es algo que debe regular el gobierno.
1: Ana, ¿se ve algún tipo de salida ante esta situación?
0: Bueno, estamos esperanzados en ese sentido, porque, bueno, tenemos algunas demandas desde Libres del Sur que esperamos que se cumplan, ¿no? Exigimos, por un lado, al Banco Central de la República Argentina que investigue estas operaciones, y bueno, las operaciones de las entidades financieras que venden las deudas a un precio de remate, por ejemplo, que obligue a informar a cada deudor de manera clara y sobre todo por escrito también, ¿no? ¿A qué precio se vendió tu deuda? ¿Quién es el nuevo acreedor? ¿Cuál es el monto real por el que se pagó por tu caso? Todas esas exigencias creemos que es algo que debe cumplir, ¿no? Es el rol que deben cumplir. Por el otro lado también estamos, bueno, en vínculo con diputados y con diputadas para exigirles que avancen estos proyectos, porque hay muchísimos proyectos de ley de desendeudamiento y reestructuración de deudas de las familias, por suerte, que van a empezar a tratarse en el Congreso. Y bueno, también les estamos exigiendo, creemos que por ese lado va a avanzar y vamos a obtener alguna respuesta. Pero también estamos empezando vínculos con las defensorías del pueblo y con defensa del consumidor en los lugares, para poder también asistir, por lo menos con información, ¿no? La gente con información ya empieza a conocer sus derechos, empieza a conocer que los están estafando, y eso también nos parece importante. Así que, bueno, llamamos a todos los vecinos y vecinas que tengan deudas con Naranja X, con Mercado Crédito, con Wallah, con cualquier billetera, a que, bueno, que se organicen, ¿no? Que nos contacten y que busquen también en los lugares, porque hay mucha gente organizada, han surgido espacios de gente endeudada para que lo más importante es conocer sus derechos, que sepan que no es un problema individual y que el gobierno debe hacerse cargo, porque también hay mucha gente que siente vergüenza, ¿no? Por las deudas, que en realidad fueron diseñadas para que no las puedan pagar. Así que, bueno, tenemos como para adelante muchas tareas, mucha organización y bueno, y estas propuestas de vínculo político y de poder obtener algunas.
1: Bien. Ana, ¿tienen prevista más actividades en este sentido de visibilización?
0: Sí, estamos haciendo, bueno, acá en Pilar y en todo el conurbano, en la provincia de Buenos Aires, estamos haciendo mesas de difusión donde entregamos información sobre todo para las familias endeudadas, ¿no? ¿Cuáles son los derechos? ¿Cuáles son los mitos? ¿Cuáles son las realidades? ¿Qué es lo que los bancos pueden hacer? ¿Y qué es lo que podemos hacer nosotros y nosotras como endeudados? Y bueno, estamos juntando firmas también en un petitorio para presentar y adjuntar a todos estos reclamos que ya arrancamos y bueno, la gente se acerca a firmar y a dar una mano, a colaborar, conjuntar firmas para poder denunciar, ¿no?, toda esta usura que es un delito, pero también las estafas y esta realidad que están viviendo las familias. Así que sí, pueden buscarnos en las redes sociales y seguramente en las mesitas que estemos difundiendo toda esta información, esta campaña.
1: Bien, ahí los buscan como Libres del Sur Pilar, ¿verdad?
0: Exactamente, en Instagram, Libres del Sur y en bajo Pilar.
1: Perfecto, ahí hecha la invitación para que se sumen. Ana, te agradezco que nos brindes estos minutitos y toda la información que, bueno, que siempre estás dispuesta a compartirnos.
0: No, por favor, muchas gracias a ustedes por el espacio, por los minutos y la buena onda.
1: No, por favor. Ana, te mando un abrazo grande.
0: Un abrazo.
1: Hablamos con Ana Barreto, referente de Libres del Sur de Pilar, contándonos sí, la campaña que llevan adelante Libres del Sur contra la usura de bancos y billeteras virtuales que ha provocado, decíamos, gran parte de esta deuda argentina.
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1: Quiero que sepan que mañana va a haber una olla popular y una radio abierta en las puertas del Hospital Mariano y Luciano de la Vega. Romina es trabajadora del Servicio Social del Hospital Mariano y Luciano de la Vega y nos invita a ser parte de esta jornada.
3: Hola, ¿qué tal? Mi nombre es Romina. Quiero invitarles a participar en la olla popular y radio abierta que vamos a realizar el día miércoles 30 en la puerta del Hospital Mariano Luciano de la Vega. La idea de esta actividad se llevaba adelante por el Servicio Social y apoyada por los sindicatos del hospital, es denunciar y visibilizar la precarización laboral en la que se encuentran alrededor de 500 trabajadoras y trabajadores del hospital y 100 de la UPA, que se encuentran bajo un régimen de becas en la cual no tienen aportes jubilatorios, no tienen aguinaldo, ¿no? Y ya llevan muchos años en esta condición. La mayoría son compañeras que son jefas de hogar, compañeras que ya están pisando los 50 años y tienen que empezar a pensar en una jubilación, en tener sus aportes jubilatorios al día. Y bueno, todo esto nos preocupa, y no solo nos preocupa, sino que nos ocupa. Y en función de eso es que entendemos que esta actividad un poco es tender puentes con la comunidad en relación a que también tengan un espacio para expresarse, porque la pelea por la salud pública no es solamente una pelea, digamos, por un consultorio, por un médico, por una médica, sino también tiene que incluir las condiciones necesarias para que las trabajadoras y los trabajadores podamos vivir de nuestros trabajos. Entendemos que la situación del hospital es de mucha demanda, hay muchísimas atenciones por guardia, muchas más que en el resto de los hospitales de la zona. Moreno tiene una población muy grande y un único hospital, así que, bueno, por supuesto, siempre requiere de mayor presupuesto, de mayor capacidad edilicia y de profesionales para dar respuesta, pero también de mayor cantidad de trabajadores de higiene hospitalaria, de personal administrativo, de camilleros, de enfermería, ¿no? De un montón de laburantes que sostienen cotidianamente el hospital. Y bueno, en su gran mayoría estos laburantes se encuentran en condiciones sumamente precarias. Así que por eso les invitamos a sumarse, a agarrar también el micrófono y ser parte de la radio, en la que compartamos en qué situación nos encontramos todos los laburantes de Moreno. Gracias.
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4: 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Ahí estamos de festejo con los 10 años, muy, muy felices de poder llevar adelante este festival de gestión pública, donde vamos a tener obras de teatro, de danza, música, una peña que va a estar acompañándonos durante la tarde del sábado, artes audiovisuales con productores y productoras locales, una feria de más de 40 emprendimientos, un espacio de infancia con obras de teatro, también de música, talleres y muchas cosas más, una muestra de artes visuales, muralistas pintando en vivo, todo eso con entrada gratuita. Los y las invito a descubrir La Grilla en nuestro Instagram, que es Fan Noroeste todo junto, y ahí nos siguen y van mirando y enterándose de todas las actividades y propuestas que vamos a tener, porque queremos y necesitamos que el pueblo, que la comunidad se acerque a la universidad pública, que defendamos este derecho a la cultura y a la educación. Así que los y las esperamos.
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1: Seguimos en Encuentro con las Noticias. Te recordamos que podés ser parte de este noticiero a través del 11-35-86-58-79, ¿sí? Allí recibimos mensajitos de texto, WhatsApp o llamadas. Atentos y atentas ahí para ser parte justamente de este noticiero. ¿Cómo lo son nuestros amigos, nuestros compañeros desde Jubilados Insurgentes? Tenemos la suerte hoy de compartir parte de esta intervención.
14: Bueno, voy a mandar un mensaje para la Tincu y para los oyentes, fundamentalmente de la Tincu, que siempre están esperando de las jubiladas y los jubilados algún anuncio o alguna buena noticia. Mi nombre es Ana Tapia, de Jubiladas y Jubilados Insurgentes. Lamento comunicarles que buenas noticias no tengo por el momento, pero que sí tengo el placer de comentarles que seguimos en las luchas, que seguimos en las calles, que seguimos resistiendo hasta lograr los objetivos de poder lograr volver a tener nuestros derechos adquiridos. Bueno, hoy, 16 de septiembre, no es un día menor como para hacer memoria, que nos están faltando 30.400 compañeros que no están en las marchas de los jubiladas y los jubilados, y que se los extraña, que se los siente muchísimo justo hoy, que es el día en el cual se desaparecieron, hicieron desaparecer y reprimieron y abusaron y mataron a muchísimos compañeros, ¿no?, de estudiantes, por un boleto estudiantil. Así que hoy ha sido un día de mucha lucha para ellos y lo vamos a seguir recordando siempre, decirles que nosotros también estamos luchando en estos momentos por el boleto para las jubiladas y jubilados, que sea gratuito, porque en realidad nos necesitamos movilizar y con el sueldo que mínimo que estamos recibiendo es imposible seguir tratando de llegar hasta Congreso para llenar esa bendita SUBE. Así que bueno, compañeros, era para comentarles que sigan resistiendo, que sigan insistiendo, que la lucha va a dar su fruto, porque las calles son nuestras y siempre la lucha dio su fruto, que venceremos a pesar de todo, de todo lo mal que la estamos pasando, pero sí que les vamos a dejar a las próximas generaciones por lo menos la lucha y algo mejor todavía, que es poder llegar a concretar por lo menos alguna de nuestras propuestas. Desde ya un abrazo gigante en un día tan reservado para el interior de los nuestros, ¿no? Bueno, un abrazo inmenso y arriba, arriba los que luchan.

0: Seguimos compartiendo información, todavía nos queda un ratito más de este noticiero para compartir junto a ustedes. Dentro de la información que desde acá venimos siguiendo, acompañando todo este proceso y ya se acerca, cada vez está más cerca, es el FAM, el Festival Artístico del Noroeste. Contamos un poco sobre la previa, el inicio, ¿no?, de armar este festival. 10 años se cumplen de este festival en la que... Bueno, hubo una convocatoria previa y ahora ya se va conociendo un poquito más sobre el cronograma, que te digo, súper completísimo. Bueno, hay arte de diferentes en diferentes puestas, vas a poder ver teatro, escuchar buena música, van a haber talleres, digo, de todo para compartir en una jornada que se va a estar viviendo ahí en la Universidad Nacional de General Sarmiento. Hace algunos días tuvimos la posibilidad de charlar con uno de sus organizadores, parte de la fundación también de el FAM, que es José Albornoz, y esto nos decía.
1: Tenemos, bueno, como siempre, 6 lenguajes artísticos, donde cada lenguaje, bueno, cada área, cada equipo fue seleccionando en base a la convocatoria que bueno, que fuimos recibiendo las propuestas de artistas, de productores, productoras, feriantes, y bueno, hoy ya hemos conformado la grilla con más de 40 artistas en total, más de 40 feriantes que nos van a estar acompañando ese fin de semana. Tenemos, bueno, algunas cosas nuevas que vamos a implementar este año, por ejemplo, una peña el día sábado 10 de octubre, que dentro de esa peña lo armamos con los artistas de folclore o de ese género que han llegado en la convocatoria, y estamos muy contentos, muy felices de lo que vamos a intentar ofrecer al público ese día. También se suma a la peña el grupo de danzas folclóricas de la UNA, la Universidad de las Artes, que va a estar no solamente bailando, sino también ofreciendo una clase abierta al público ese sábado a la tarde. Y bueno, después tenemos artistas en la peña como Sonia Van, la China López. La verdad que tenemos hoy una propuesta muy, muy interesante para aquellos que les gusta el género, y para los que no, que quizá vienen al festival buscando otra cosa, otro artista, y se encuentran con la peña. La idea es que, bueno, puedan disfrutar de ese formato nuevo que vamos a implementar en el FAM este año. Uh-huh. Y después también tenemos bueno, bandas de música, tenemos 8, 9 bandas en total, entre sábado y domingo. El sábado tenemos la última banda que se llama Felen. Uh-huh. Que es una banda que toca covers de rock nacional, pero también tiene temas propios, así que bueno, va a ser como el broche de oro de ese día. Y el día domingo, bueno, empezamos siempre a las 2:30 de la tarde, más o menos, con las primeras actividades, mucha actividad para infancia las primeras 3 horas de cada día, donde, bueno, tenemos obras de teatro, de música, tenemos algunos talleres destinados a infancia. Entre ese día hay 4 o 5 bandas el domingo, y termina la murga Para que te muevas, que bueno, va a estar ahí como... cerrando un poco la fiesta de estos 10 años que estamos festejando, y bueno, y esperemos que todas y todos nos acompañen, porque la verdad que va a ser una fiesta en este marco que uh-huh. estamos ahí con sensaciones medio encontradas, uh-huh. porque también es muy válido decirlo, de que la universidad pública está en una disputa que no se metió sola, que la metió el gobierno, y donde actualmente estamos desfinanciados. El personal que trabaja en la universidad, tanto no docentes, docentes, estudiantes, graduados, somos estigmatizados en un montón de lados, de medios, por el gobierno, por un montón de medios oficiales, y bueno, estamos demostrando con este festival de que no es así, que los profesionales de la universidad logramos y proyectamos este tipo de eventos gratuitos con entrada abierta para que la comunidad pueda contar con un espacio no solamente de disfrute, sino también de muestra de la potencia artística que tiene la región, en este caso Noroeste. Y bueno, estamos como en esa doble sensación de felicidad por los 10 años, pero al mismo tiempo en este marco de lucha que bueno, va a tener la quinta marcha universitaria dentro de pocos días.
0: Seguimos compartiendo información acá en la 107.3. venimos cumpliendo, cumplimos con la información local de lo que viene sucediendo en José Paz, en el partido de Pilar, en la zona también de Moreno, información ahí que se va destacando aquí en nuestra región. Y te prometí información nacional, eso lo cumplimos a través del servicio informativo de Farco.
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6: Hola Argentina, muy buen día, ¿cómo están? Les damos la bienvenida a esta producción informativa nacional de Farco, el Foro Argentino de Radios Comunitarias. Estamos aquí en nuestro centro de producción en la ciudad de Rosario y ya estamos enlazadas las radios comunitarias del país para nuestra primera edición de este martes 29 de septiembre de 2026. La Federación Argentina de Empleados de Comercio asegura que el sector perdió al menos un 30% de los puestos de trabajo registrados. La situación también impactó en Vaca Muerta, la región donde se viene dando un fuerte crecimiento económico a raíz del avance de la explotación petrolera en la región. Desde Neuquén Capital, el informe de nuestro compañero Marcelo Pascucio.
7: El empleo formal en comercios cayó entre un 30 y un 40% a nivel país y también en Vaca Muerta. El secretario general del Centro de Empleados de Comercio de Neuquén, Ramón Colo Fernández, reconoció que la actividad comercial también está en crisis en esta zona de la Patagonia. El también integrante del Consejo Directivo de la Federación Argentina de Empleados de Comercio dijo que a nivel nacional la caída de empadronados bajó entre un 30 y un 40%, situación que se repite en Neuquén Capital.
8: ¿Tuvieron despidos últimamente, no?
9: Sí, indumentaria, calzado, de galería y todo lo demás, desapareció las fechas puntuales, ¿no? Lo dijeron inclusive las propias cámaras para el Día del Niño, cómo cayó el tema este del ticket, por el gasto de ticket per cápita, ¿no? Bajó muchísimo, y eso no te quepa la menor duda que llega a las instancias de lo que es el trabajo regular, incrementan otras cosas, que es la irregularidad, ¿no es cierto? O sea, donde, bueno, Hoy parece que todo el mundo, te invitan a que todo el mundo sea una empresa. Entonces, la precarización, la desregulación, el incremento de todos los servicios y el costo de vida hace que el sector esté afectado, inclusive con la mantención de la fuente de trabajo, ¿no? Mira, te puedo dar un número a nivel, te digo, en una reunión que tuve en el Consejo Directivo, y justamente hoy, digamos, ha caído casi un 40%, 30% del padrón general.
8: Epa.
9: Nosotros, claro, de 1 millón de trabajadores, se está rondando por abajo de los 700, digamos. En este sentido, digamos, obviamente, y ahí donde se incrementa la irregularidad, ¿no?
7: De Neuquén Capital para Farco les informó Marcelo Pascucio.
6: La Cámara de Diputados deberá dar hoy dictamen de comisión a un proyecto de ley sobre endeudamiento familiar. Es lo que se estableció en el cronograma aprobado en la sesión del 9 de septiembre para que las comisiones de la Cámara traten los distintos proyectos presentados sobre el tema y elaboren un texto único. El dictamen debería darse hoy en la reunión de las comisiones de Finanzas y Defensa del Consumidor, convocada para las 14. El proyecto consensuado que se apruebe hoy deberá ser llevado a una sesión para los primeros días de octubre. Entre los puntos incluidos en las distintas iniciativas de la oposición están la refinanciación de deudas, un límite en las tasas que cobran tanto los bancos como las billeteras virtuales, la condonación de punitorios, la suspensión de embargos, entre otros puntos. Recordemos que de los más de 20 millones de personas que están endeudadas en el país, hay 6 millones que no están pagando. En Rosario, los trabajadores y trabajadoras de la empresa Electrolux lograron la conciliación obligatoria y quedaron suspendidos los 200 despidos. Fue tras la audiencia realizada en la Secretaría de Trabajo de la provincia de Santa Fe a la que asistieron la Unión Obrera Metalúrgica y los abogados de la empresa. La firma de capitales suecos había comunicado el cierre de la planta de producción de heladeras, freezers, cocinas y lavarropas para dedicarse a la importación. El Estado provincial dictó la conciliación obligatoria y al menos hasta el 20 de octubre los trabajadores van a conservar sus puestos y seguirán cobrando sus salarios. Vamos a escuchar al delegado Adrián Cartazo y al abogado del sindicato Pablo Serra, entrevistados por nuestro compañero Daniel Galeano de Aire Libre, Radio Comunitaria, luego de la audiencia.
10: Sí, sí, a reincorporar a todos los trabajadores hasta la próxima audiencia, que es el 20 de octubre. Y mientras tanto dialogar sin la presencia de los compañeros en el establecimiento y cobrando todos los haberes que le corresponden hasta esa fecha. La situación creo que todos la tenemos claro de cómo está el país y cambio por el momento no creo que haya, lamentablemente.
11: Bueno, Pablo, ¿qué pasó en esa reunión?
12: No se pudo conseguir la conciliación obligatoria con las consecuencias que eso implica, que es que los trabajadores sigan estando trabajando dentro del establecimiento.
11: ¿Sin asistir?
12: Sin asistir por haberlo pactado, pero en custodia de los bienes y de las máquinas para evitar el vaciamiento, ¿no? Los trabajadores siguen siendo trabajadores de Electrolux por lo menos hasta el 20 de octubre. Los dueños no creo que aparezcan, es una empresa sueca, así que, pero bueno, tampoco vino ningún funcionario, solamente estuvieron abogados, colegas míos de Buenos Aires que son contratados ad hoc. Pero bueno, es un actuar habitual de algunas multinacionales.
11: Y aparte, a partir del 20, ¿qué pasos se dan?
12: Veremos, esto es paso a paso y día a día. Vamos a entrar en una tanda de negociación a ver cómo podemos salir de esto lo mejor posible para los trabajadores.
6: Hasta el 20 de octubre, entonces, suspendidos los despidos en la fábrica Electrolux en Rosario. Vamos ahora a San Juan, porque allí el oficialismo provincial rechazó un proyecto del peronismo que buscaba que las víctimas de delitos puedan acceder al patrocinio gratuito de abogados. Nos informa nuestro compañero Guillermo Romero desde la radio comunitaria La Lechuza.
13: Durante una sesión en la legislatura de la provincia de San Juan, los diputados oficialistas rechazaron un proyecto de ley presentado por Fernanda Paredes del bloque justicialista que buscaba acompañar a las víctimas de delito con abogados especializados y centros de asistencia.
14: Lo que sucede es que la víctima, si tiene recursos para pagarse un abogado, se constituye en querellante, entra al proceso, puede participar. Genial. Y si no tiene dinero, no puede.
13: La iniciativa se funda en la Ley Nacional número 27.372, cuyos puntos principales consisten en la creación de defensores públicos de víctimas para representar a quienes no tienen recursos.
14: ¿Qué pretendía con mi proyecto? Era adherir como provincia a la ley nacional, cosa que no quede dudas. Que no quede dudas, que la víctima del delito que sea en nuestra provincia tiene todos los derechos y todas las garantías que están en esa ley, y que la provincia tiene que trabajar para concretar las cosas que no están y las que están así colgadas o no funcionan. Como por ejemplo, el cuerpo de los defensores de víctimas, que debería tener de manera exclusiva la defensa pública en la provincia, y a la vez los centros de atención integral, que son centros con exclusividad para atender de manera integral en lo que es psicológico, de salud. Esa era la idea central de adherir, que ellos consideran una cuestión muy técnica o una interpretación o una parte de la biblioteca, y es que la ley nacional comienza diciendo que es de orden público y en ningún lado usa la palabra invite a la provincia a adherir. Entonces, por esa razón, ellos consideran que no hay manera de que nos podamos adherir. A ver, yo con mucho respeto quiero decirlo, creo que no escuchan, porque yo fui una de las que dijo, si ustedes creen que eso es discutible, si ustedes creen que con lo que tenemos en el Código Procesal Penal, un capítulo dedicado a la víctima, que es verdad, que está en el Código Procesal, el capítulo hermosamente escrito, pero que en la práctica no lo pueden llevar adelante, si ustedes creen que hay algo más superador a lo que yo pido, traigámoslo. Pero lo que yo quiero es que le garanticemos los derechos porque no se cumplen.
13: reportó para el informativo Farco Guillermo Romero desde Radio Comunitaria La Lechuza en la provincia de San Juan.
6: En La Rioja se realizó un nuevo encuentro federal del Movimiento de Cultura Viva Comunitaria. Allí estuvo Farco. Este es el informe que prepararon Radio Pueblo de Dian Funes y una radio Muchas Voces de Capilla del Monte.
15: Buen día, Pepe, y audiencia de todo el país. Este fin de semana se realizó el tercer Congreso Federal y Plurinacional del Movimiento Cultura Viva Comunitaria. Se trata de colectivos, organizaciones y cooperativas del sector artístico y cultural de una amplísima diversidad del mundo del teatro, el cine, la animación y la lectura, danzas, música, comunicación, educación y saberes ancestrales. Desde la Red Farco estuvimos participando y conversamos con Leonardo Fernández, integrante de la Federación Riojana de Cooperativas Autogestionadas y de FM La Tusca, en la localidad de Chepes, La Rioja, organización anfitriona responsable de lo que fue este nuevo Congreso de Cultura Viva Comunitaria.
16: Hemos tenido una participación de 160 y algo de compañeros de todas las provincias, y eso para nosotros ha sido también algo muy alentador y algo que fortalece lo local, y vemos que se fortalece cada uno de los territorios que va a venir. No queremos una Argentina comunitaria, somos una Argentina comunitaria, nos tenemos que organizar. Uh-huh. Así que bueno, hacia allá vamos con este horizonte.
15: Con la consigna por una Argentina comunitaria se marcó una agenda común, camino a la realización del primer encuentro juvenil latinoamericano, Quilmes 2027, y se definió que el próximo Congreso de Cultura Viva Comunitaria se realizará en Mendoza en 2028.
16: Bueno, y el Congreso, tanto en el Congreso como el movimiento, lo que nos propone es empezar a pensar lo comunitario, pero con un proceso de una comunidad que a veces no está organizada, no está estructurada, digamos, ¿no? Y eso nosotros lo hemos podido vivenciar porque a partir de una organización de un congreso hemos tenido acompañamiento de la comunidad, la ciudad de Chepe en este caso, como son comerciantes, instituciones como los clubes, los colegios, la sede universitaria, o sea, amigos, familia, digamos, vecinos, vecinas, digamos, que empiezan como a ser parte de todo esto. Y uno ahí empieza a visualizar de que más allá de un evento hay una necesidad de no estar afuera. Esa necesidad la traducimos que es una necesidad de participar, de ser parte de algo que la comunidad produce.
15: En una cobertura conjunta entre Radio Pueblo y una radio Muchas Voces, reportamos para el informativo Farco.

0: información deportiva en el noticiero de Farco, porque Franco Colapinto largará en el último lugar en el Gran Premio de Malasia para cumplir la sanción aplicada por su maniobra en la última carrera de la Fórmula 1. El informe de nuestro compañero Iván Alday.
1: Este domingo Malasia se suma a la Fórmula 1, reemplazando lo que tendría que haber sido la carrera de Bahrein a desarrollarse en el mes de abril por conflictos geopolíticos en el Medio Oriente, quedó suspendida y esto se traslada a Malasia en el reordenamiento del calendario. Será esta carrera de forma excepcional desde el 2 al 4 de octubre próximo por la inestabilidad geopolítica en el Medio Oriente. ¿Qué sanción tiene Franco Colapinto después del Gran Premio de Azerbaiyán? El piloto de Pilar en la provincia de Buenos Aires provocó el choque tras el reinicio de carrera en el que quedaron fuera de carrera. Él, propio Colapinto, su compañero de equipo Pierre Gasly y Lando Norris, como Franco tuvo que abandonar la carrera, la penalización original de 10 segundos no se pudo aplicar en pista y se convirtió en un recargo de 5 posiciones en grilla. ¿Cómo le afecta esto a este domingo? Clasifique en el puesto que clasifique. Franco Colapinto el día sábado deberá alargar 5 lugares más atrás en la final del domingo que se disputará a 56 vueltas y se largará desde las 4 de la mañana con transmisión exclusiva de Disney Plus Premium, como estaba previsto si la carrera de Bahrein se desarrollaba en el mes de abril. Deportes, Noticiero Nacional de Farco, Iván Alday.
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0: Y esta fue la primera edición de Informativo Farco de hoy, martes 29 de septiembre de 2026. Cristian Torres estuvo en controles, Pepe Frutos en la conducción y las radios que integran Farco en la producción. Nos reencontramos en la segunda del día. Chau.
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0: Muchas gracias.
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2: Dentro de la información que venimos compartiendo, que venimos siguiendo, tiene que ver con la información en cuanto al ámbito financiero universitario. Uno de los temas que ha sido tema durante todo este año es la lucha que van viviendo las universidades aquí en nuestra región. Bueno, la justicia intimó al gobierno por el cumplimiento de la ley de financiamiento universitario. Esta vez lo hizo el juez Martín Morkovic a cargo del juzgado conventicioso Administrativo Federal número 11, que intimó nuevamente al Gobierno Nacional por el cumplimiento de una medida cautelar vinculada a la Ley 27.795 y le otorgó un plazo de 5 días para hacer efectivo lo dispuesto. La resolución establece que el Ejecutivo debe avanzar con los artículos 5 y 6 de la norma al considerar que la medida cautelar vigente aún no ha sido cumplida en su totalidad. Sí, el incumplimiento dentro del plazo fijado debería derivar en la aplicación de sanciones económicas por cada día de la mora. El artículo 5 contempla la actualización de los salarios docentes y no docentes universitarios, mientras que el artículo 6 establece la actualización de las becas estudiantiles. La nueva intimación se reconoció luego de que, comienzos de septiembre, el magistrado rechazara el pedido para levantar la medida cautelar y solicitar al gobierno información sobre el grado de cumplimiento de la resolución. La decisión judicial se produjo en medio del conflicto que mantiene trabajadores y estudiantes universitarios por la recomposición salarial, la actualización de las becas y mayores recursos para las universidades públicas. En ese marco, el Frente Sindical de las Universidades Nacionales llevó adelante jornadas con cese de actividades y conformaron nuevas fechas para la marcha universitaria, que será el próximo 15 de octubre. El conflicto salarial también tuvo una instancia de negociación sin acuerdo entre el gobierno y los sectores docentes y no docentes. En ese encuentro realizado en el Palacio Pizurno, el Ejecutivo mantuvo una propuesta del 3% que ya habían sido rechazadas por las organizaciones sindicales. A la discusión de los salarios y becas se suma el debate por el presupuesto 2027. Según el texto presentado por el Poder Ejecutivo Nacional, el proyecto contempla 7.3 billones para el sostenimiento de las universidades públicas, mientras que el Consejo Interuniversitario Nacional, el CIM, había solicitado 11 billones. De esta manera, el reclamo por el financiamiento universitario continúa atravesando la situación salarial, las becas estudiantiles, los recursos destinados a las universidades y el cumplimiento de la medida cautelar vinculada a la ley 27.795. Así que bueno, información, decíamos, que se viene, venimos sosteniendo y que venimos compartiendo cuál es el estado, ¿no? Y por qué continúan los reclamos, y en este caso, bueno, ya hay fecha fijada para la próxima marcha universitaria y será el 15 de octubre. Por último, y para ir finalizando este programa, tenemos varias propuestas que venimos contando. Una de ellas tiene que ver con los talleres del Espacio Pluricultural de CATAC. Invitamos siempre a que los sigas en redes sociales. Allí vas a poder ver también un poquito sobre los talleres que nos van a estar contando, días, horarios, y allí también vas a poder pedir más información. Escuchamos la invitación que tienen para nosotros.
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0: estuvo llevando adelante su festival por el Día de la Primavera, un festival con mucho color, con mucho baile, mucha juventud allí en este festival. Y bueno, finalmente iban llevando adelante con mucho éxito su festival y también nos cuentan cuáles son los servicios que sostienen a lo largo de todo el año.
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0: Y así llegamos al final de este noticiero. Quiero que sepas que fue gracias al trabajo de Yamila Ramírez en la operación técnica y puesta al aire, también encargada de la musicalización, al trabajo de Vanina Correa, allí en la sala de producción Rita Cortines Gustavo presente, aquí en el estudio Darío y Maxi, quien estuvo al micrófono, Gisela Romero. Un placer para mí hacerles compañía. Nos volvemos a reencontrar mañana.

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1: El Servicio Meteorológico Nacional prevé para hoy una temperatura máxima de 20 grados con lluvias y tormentas, mejorando hacia la noche. El viento soplará del sur a lo largo de toda la jornada.
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1: El gobierno intimó al Reino Unido a que frene las operaciones de Sea Lion. Expresó que insistirá por vías judiciales contra el país europeo ante lo que considera como un intento ilegítimo de la exploración y explotación de recursos hidrocarburíferos en las Islas Malvinas, Georgias del Sur, Sandwich del Sur y los espacios marítimos circundantes.

0: abundantes por medio de diversas compañías. En concreto, la Administración Libertaria aseguró que si en el plazo de 2 semanas las firmas no cesan sus actividades, iniciará un procedimiento de arbitraje contra el Reino Unido en el marco de la Convención de las Naciones Unidas sobre el Derecho del Mar.
1: Nuestra provincia.
0: Provincia firmó convenios con municipios por maquinaria y crédito para emprendedores. 19 intendentes, entre los que se encontraban el de Malvinas Argentinas, Leonardo Nardini, y las de Quilmes, Eva Mieri y Avellaneda, Magdalena Sierra, firmaron convenios con el gobernador Axel Kicillof para acceder a financiamiento del Banco Provincia destinado a la compra de maquinaria y equipamiento, además de créditos subsidiados para emprendedores de sus distritos por más de 7.800 millones de pesos.
1: Testimonios.
2: Vamos a estar firmando un convenio para poder acceder a través del Banco Provincia a microcréditos que beneficien a emprendedores locales y puedan generar actividad y desarrollo en lo local.
3: Eva Mieri, intendenta de Quilmes.
2: Para nosotras es una herramienta fundamental, sobre todo en estos momentos tan difíciles que están atravesando los bonaerenses, las bonaerenses, y es una posibilidad más para que puedan ampliar sus microemprendimientos y dar así también la posibilidad de un trabajo.
0: La medida se dio en un contexto en el que los municipios enfrentan dificultades para sostener obras, servicios y compra de equipamiento, mientras continúa la discusión entre intendentes, provincia y nación por el reparto de recursos.
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0: Berazategui se prepara para una nueva edición de su Feria del Libro. Desde el próximo sábado hasta el lunes 12 de octubre se llevará a cabo la 19ª edición de Librarte, organizada por la Municipalidad, que podrá visitarse de 15 a 21 horas en el Centro Municipal de Actividades Roberto de Vicenzo, con entrada libre y gratuita. La feria ofrecerá una amplia propuesta de actividades vinculadas con la literatura, la cultura y la promoción de la lectura, con la participación de reconocidos escritores, periodistas, investigadores y referentes del ámbito editorial, entre quienes estarán Felipe Piña, Alejandro Dolina, Darío Strandriver, Dora Barrancos, Selva Almada, María O'Donnell, Reinaldo Siete Case y Diego Borinsky.
1: Nuestro mundo.
0: Numerosas protestas en España por la crisis habitacional. El Sindicato de Inquilinos y diversos colectivos por la vivienda exigieron al gobierno ibérico la adopción de medidas urgentes para frenar la crisis y fijaron como líneas rojas la obligación de renovar automáticamente los contratos de alquiler y la paralización del incremento desmedido en los precios de los inmuebles. El presidente Pedro Sánchez hizo un llamado a privilegiar el uso residencial de la vivienda frente al turístico e instó a todas las comunidades autónomas del país a desplegar los instrumentos previstos en la legislación para gobernar el mercado inmobiliario.
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0: La provincia equipó comedores de escuelas. El gobierno bonaerense destinó más de 312 millones de pesos para equipar los comedores de 268 escuelas públicas de 9 municipios. Las entregas incluyeron cocinas industriales, heladeras, freezers, procesadoras, vajilla y otros elementos destinados a mejorar la preparación y el servicio de las comidas. La inversión se realizó a través del Ministerio de Desarrollo de la Comunidad y forma parte del fortalecimiento del servicio alimentario escolar que alcanza más de 2,5 millones de estudiantes en todo el territorio provincial.
1: Polideportivo.
0: Racing anunció de manera oficial la salida de Juan Pablo Bojboda. La dirigencia del club de Avellaneda aseguró que la medida se tomó de común acuerdo con el entrenador luego de su eliminación de la Copa Argentina a manos de Boca. La academia además anunció el interinato de Sebastián Romero y Luciano Agüed a partir del día de hoy como entrenadores del plantel superior.
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1: 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acompañándonos durante la tarde del sábado, artes audiovisuales con productores y productoras locales, una feria de más de 40 emprendimientos, un espacio de infancia con obras de teatro, también de 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

0: pasamos un tema, paramos 5 minutos, así tomamos algo, un trago y seguimos, ¿eh?
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1: Hola a todos y a todas, oyentes de FM Tincunaco. Acá Carla al aire de la Escuela de Educación Artística número 1, MPINE, José Cepaz. Les quiero invitar a todos, a todas, especialmente para este 9 de octubre en nuestra escuela. Hacemos un festival solidario para recaudar fondos para el horno cerámico, para un nuevo taller que queremos abrir el próximo año en la escuela. Es un taller muy pedido por la comunidad, así que nada, estamos muy felices de poder empezar a darle forma a este proyecto. Este festival va a tener intervenciones artísticas, se va a pintar un mural en vivo, van a asistir un montón de escuelas de la zona, va a haber bandas, ballet, grupos de danza y muchas sorpresas más. También vamos a contar con un buffet económico y solidario para también seguir recaudando fondos para la escuela. Así que bueno, les esperamos a todos, agradecemos muchísimo a la radio por difundir este proyecto y por acompañarnos siempre. Nos vemos ahí entonces 9 de octubre a partir de las 8:30 horas y hasta las 16 en la Cerboni 342, en la calle, en la puerta de la escuela y para toda la comunidad. Abrazo enorme para todos.
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2: Le voy a dedicar esto a Diego.

Yo quería agradecerle a todos ustedes y realmente, realmente me hicieron muy, muy feliz, maestro. Pero quiero agradecerle a los Piojos el hecho de la canción y de todo el afecto que me dan, porque realmente todos necesitamos cariño. Estos botines son los últimos que me puse, se los voy a regalar a él para que me sirva de amuleto y en agradecimiento mío y de toda mi familia, muchachos. Del alma y de Janina, que es lo que más quiero en mi vida, de verdad.

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1: Capanga es un grupo musical argentino de rock y ska, formado en el año 1995 en la ciudad de Quilmes. En el año 2024 fueron parte del festival Varadero Rock frente a más de 25.000 espectadores. Capanga inició su show con el tema El Albañil.

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0: ahora... Pogo de mujeres.
1: Ah, bueno.
0: Abrimos las puertas, pogo solamente de mujeres, solamente quiero ver mujeres en ese espacio. Es el momento, chicas, aprovechenlo. Es el 2x1 de Capanga, pogo femenino, porque la mujer argentina es bien poguera. No hay mujer rockera como la argentina. Aguantá que todavía no arrancamos, ¿eh? No se gaste toda la energía.
1: Ahí está Alejandra.
0: ¿Están listas?

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Capanga cerró su presentación con el tema El Mono Relojero.

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2: 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Sueña Antonio con que la tierra que trabaja le pertenece. Sueña que su sudor es pagado con justicia y verdad. Sueña que hay escuela para curar la ignorancia y medicina para espantar la muerte. Sueña que su casa se ilumina y su mesa se llena. 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

Bienvenidos a la temporada número 26 de Encuentro con las Noticias. Bienvenidos a este nuevo programa en el que tenemos para compartir junto a ustedes dos horas de información, dos horas en las que trajimos para compartir mucha información de lo que sucedió, sucede, está por suceder aquí en el noroeste del conurbano bonaerense. Sí, queremos compartir junto a ustedes información de aquí, de nuestro territorio, José Cepaz, Miguel Moreno, Pilar, Malvinas Argentinas, información que en muchas oportunidades nos van acercando a nuestros propios vecinos, vecinas, información que nos van compartiendo los propios oyentes, ¿sí? A través de un mensajito de texto, a través de WhatsApp, muchas veces a través de nuestras redes sociales también lo hacen, porque nos escriben en Facebook, nos escriben en Instagram, al cual ahí agradecemos. Ahora también existe la forma, ¿no? O varias formas de estar comunicados y conectados, y nos van recomendando charlar de algún tema en particular, sobre algunas problemáticas, que tenemos varias aquí en nuestro territorio y de las cuales, bueno, venimos contando, venimos compartiendo y, a veces nos van haciendo esas consultas e incluso nos van compartiendo información, te decíamos, a través del 11 35 86 58 79 o a través de Facebook Radio FM Tincunaco 107.3 o a través de Instagram también lo hacen mucho, @FM-Tincunaco. Te contábamos información en el ámbito local, pero también tenemos información en el ámbito nacional. Ahí lo realizamos junto a nuestros compañeros y compañeras de Farco. Farco es el Foro Argentino de Radios Comunitarias, de la cual esta emisora forma parte, ¿sí? Información que los propios medios que están a lo largo y lo ancho del país, porque somos más de 100 radios que venimos resistiendo y que, bueno, desde cada uno de sus lugares va compartiendo la información, ¿sí? Que se va destacando en la jornada. Así que bueno, vamos a estar compartiendo esta info, vamos a estar compartiendo también agenda cultural y recreativa, porque todavía estamos en el inicio de esta semana, pero estamos en la parte más, la recta final de este año, sí, entrando ahí a la recta final con muchas actividades y muchas propuestas. Venimos hablando de que fin de año, los días suelen estar más lindos, entonces suelen haber más actividades al aire libre, aprovechar cada una de estas actividades y cada una de estas propuestas. Te decíamos, así que vamos a ir armando en conjunto las actividades y las propuestas para esta semanita y pensando ya en el próximo fin de semana, así que atentos y atentas. También queremos, hablando ahí de los días lindos, hay algunas alertas para la jornada del día de hoy. Hay alertas para la primavera. Sí, así que bueno, de eso también vamos a estar hablando. Pero a pesar de esta circunstancia particular de la llegada del niño, la llegada de la primavera, de las lluvias, de las tormentas, hay información, sí, que queríamos compartir y que, bueno, que hay que aprovechar. Y si estás pensando alguna actividad al aire libre, bueno, va a tener en cuenta también esta info. Quiero que sepas que vos podés ser parte a través del 11 35 86 58 79, ¿sí? Allí decíamos, recibimos mensajitos de texto, WhatsApp o llamadas. Arrancamos este programa contándote que en la operación técnica y puesta al aire está trabajando Yamila Ramírez, está trabajando en la sala de producción Norita Cortiñas, Gustavo presente, Vanina Correa, y aquí en el estudio Darío y Maxi, quien les habla, Gisela Romero. Un placer para mí estar compartiendo y tener la posibilidad de estas dos horitas contarles un montón de información. Pero antes de toda esa info que trajimos para compartir con ustedes, quiero que sepan que suena buena música a lo largo de este programa. Sí, va a sonar diferentes artistas con diferentes ritmos. Arrancamos con Silvana Estrada, Sabré Olvidar.

Así arrancamos este noticiero, así arrancamos la parte en la que vamos a compartir información, sí, y arrancamos como siempre en la zona del partido de Pilar. En esta oportunidad arrancamos compartiendo junto a ustedes información que tiene que ver con la universidad del partido de Pilar. Mucho venimos hablando de las universidades, sí que vienen siendo todas bastante pálidas para el sector universitario. Claro está. Y bueno, venimos hablando toda esta cuestión, pero en Pilar hay una información que vienen resaltando, que es sumamente positiva y tiene que ver con que la Universidad de Pilar es una de las universidades en nuestra región más joven, sí, que tenemos en nuestra zona, una de las últimas universidades también que se iba gestando. Entonces, bueno, se cumplieron ya 3 años. Parece que fue ayer cuando estaban juntando firmas en diferentes puntos del partido, donde se iban haciendo algunos encuentros de jóvenes. Bueno, todo eso ya pasaron 3 años. Ya pasaron 3 años de la Universidad de Pilar, del sueño imposible a más de 6.000 estudiantes. ¿Sí? Bueno, allí estuvo la rectora Ise Warner, que repasó el camino recorrido desde la sanción de la ley de la creación y anticipó que los primeros títulos se entregan el año próximo, ¿sí? Para las carreras ahí de 4 años. A 3 años de la sanción de la ley que la creó, la Universidad Nacional de Pilar celebró su aniversario con las aulas llenas y la mirada puesta en el crecimiento. Así lo expuso su rectora, que recordó la madrugada en la que el Congreso aprobó la norma. Repasó el presente y el futuro de la institución. Parece más que 3 años, más de una década por la intensidad y por todo lo que pudimos construir. Fue parte de lo que afirmó Wanger en una entrevista con el programa de Radio de Pilar. En la ley que fue aprobada el 28 de septiembre del 2023, casi a la madrugada del 29, después de que en el Congreso fracasara en 2 sanciones por falta de quórum, a la tercera se logró sancionarla. La rectora recordó que el proyecto se presentó el 27 de mayo del 2020, aunque el sueño empezó antes, cuando Federico de Chaval asumió la intendencia de Pilar y se comprometió a concretar la universidad. Desde ese entonces, muchas personas trabajaron en una propuesta académica a la altura de las necesidades de Pilar, la región, la provincia de Buenos Aires y el país, ya que se trata de la Universidad Nacional. Bueno, y ahora cuenta la marcha. Hoy la Casa de Estudios cuenta con más de 6.000 estudiantes de todas las edades y 12 carreras distribuidas en 3 facultades: Producción y Tecnología, Ciencia de Salud y Desarrollo Humano. Muchas de las propuestas son novedades y fueron pensadas en función al territorio. Si bien la mayoría del alumnado es pilarense, también hay jóvenes que llegan de zonas aledañas, de lugares más lejanos, atraídos justamente por la oferta. La actividad se reparte en 2 sedes, la primera en el edificio nuevo construido por el municipio, inaugurado en marzo de este año, con aulas, laboratorios equipados, espacios de estudios y el gran parque. Está abierto a la comunidad de 8 a 10. La segunda funciona en el parque industrial dentro del cenáculo y cuenta con las aulas y 2 laboratorios, el de la automatización y de biosimulación. Ambas, los turnos de mañana y noche, concentran la mayor demanda. Sí, bueno, parte de la información, decíamos, dentro de tantas palias, en este caso Pilar habla de su universidad, de que ya hace 3 años que se iba concretando esta respuesta, sí, al pedido, ¿no?, de las y los pilarenses. 3 años, decíamos, y una buena noticia. Por otro lado, hay más, pero por otro lado quiero que sepan que continúan los trabajos en el cauce del arroyo Pinazo, otro de los arroyos más grandes que cruzan el partido de Pilar. Hay otros, pero sin duda el con mayor caudal es el arroyo Pinazo. Las tareas forman parte del plan de prevención contra los efectos del fenómeno del Niño. Se llevan adelante en todos los cauces de agua dentro del partido. Son
trabajos de mejora y limpiezas en el Arroyo Pinazo en el marco del plan de prevención para mitigar los efectos del fenómeno climático del Niño previsto para los próximos meses. En ese marco, el secretario de Gobierno con el intendente recorrieron algunas zonas que se llevan adelante las tareas y que al mismo tiempo también se despliegan en todos los cursos de agua del partido. Además explicó que el objetivo que persigue es la mejora de circulación y el drenaje del agua de lluvia, al tiempo que consignó que las horas de limpieza se extienden a lo largo de todo el arroyo. Este avance es parte de la obra hídrica que llevamos adelante de forma integral en diferentes puntos de Pilar. Además, se remarcó que las tareas apuntan a estar mejor preparados para la llegada de fuertes lluvias y de tormentas. Los trabajos en Pinazo se sumaron a otros similares en el Arroyo Carabaza, en el Río Luján, en obras hídricas realizadas en el Canal Agustoni, Pilar Centro, en barrios El Rocío, Güemes y William Morris. También se destacaron obras de entubamiento en desagües en barrios y localidades. Estas son las obras estructurales que benefician a toda la comunidad. Fue parte de lo que se dijo y de lo cual justamente daba cuenta este trabajo. Y para cerrar la zona de Pilar, hoy estamos muy positivos. Quiero que sepan que llega el Festival de Teatro Comunitario al Teatro Ángel Alonso. Va a ser del 24 al 31 de octubre, con varias obras y varios elencos que son destacados. Las entradas, ¿saben qué? Van a ser gratuitas. En el mes de octubre, en el Teatro Ángel Alonso, se viene el Festival de Teatro Comunitario en el marco del 51 aniversario de la sala local. Va a ser el viernes 23 a las 8 con la obra Nacidas del Barro, del grupo Alma de Barro, surgido justamente de nuestra querida Biblioteca Popular Palabras del Alma en Barrio Peruzote. Luego llega el sábado 24 desde las 9 en el Teatro Comunitario de Berisso, que llegará a Pilar con los primeros relatos, seguida a las 9 con The Glu Glu a cargo de Villuqueros, una campaña del barrio porteño de Villa Urquiza. La acción también será por partida doble el 25, que a las 7 de la tarde va a llevar adelante el encuentro con Adem Bianchi, director del grupo teatral Catalina Sur del barrio de La Boca y uno de los pioneros en la materia, con los 43 años de teatro comunitario. Luego a las 9 la compañía subirá al escenario con la obra Venimos de Muy Lejos. Bueno, las entradas serán gratuitas y se deben retirar por el teatro en Pedro Larrabe 725 en Pilar Centro de lunes a viernes de las 9 de la mañana hasta las 8 de la noche. Además, esto decíamos se da en el marco de los 51 años que festeja la sala del Teatro Municipal de Pilar.

Pasamos a compartir información del partido de Moreno. Bueno, Moreno, que dentro de Moreno y General Rodríguez, y vamos a estar compartiendo de estos dos lugares. Moreno, que sin duda lo más importante es que en octubre y noviembre, me gusta el mes, octubre y noviembre, ahora, es una propuesta para ahora. No tenéis que esperar a marzo del año que viene o estar atento a mitad de año que viene. No, no. Es ahora. Quiero que sepas que las inscripciones van a ser online, tenés tiempo, lo tenés que hacer en la jornada del día de hoy, pero bueno, arrancan el 5 de octubre. Son cursos bimestrales de formación para el trabajo. Los requisitos es ser mayor de 16 años y ser vecino de Moreno. Son cursos, ¿sí?, que abren desde el INDEM a Moreno. Abre la inscripción a nuevos cursos de formación para el trabajo. El municipio de Moreno anunció la apertura de nuevas propuestas bimestrales de formación para el trabajo destinadas a vecinos y vecinos, vecinas y vecinos del partido mayores de 16 años. Las inscripciones están abiertas, decíamos, mientras que las clases para la jornada del día de hoy, mientras que las clases van a comenzar el 5 de octubre. La Escuela de Formación Técnico Laboral en Merlo, allí Merlo 2091 en Moreno Centro, el Centro de Formación Profesional La Agraria en México 646 en Moreno Norte, el Centro Cultural Poggi Cardenales en Carlos Tejedor 4975 en Cuartel Quinto, al Sun Barrios Manantiales en Tierra del Fuego, esquina Padre Frey en Moreno Sur, y el Centro Cultural Bartolina Sisa en Washington 4423 en Francisco Álvarez. La inscripción se realiza hoy de manera online a través de las plataformas de capacitaciones del Instituto Municipal de Desarrollo Económico de Moreno. Para consultas se encuentran disponibles en el correo infocapacitaciones@moreno.gob.ar o al WhatsApp 23 74 10 25 13. Atentos porque las propuestas son los que me parecen también muy, pero muy interesantes, bien, bien amplias, y sobre todo que te van contando bueno, los lugares, ¿no? De producción agroalimentaria, de construcción, mundo del trabajo, industrias culturales y creativas, tecnología de la información y la comunicación. Bueno, son un montón de propuestas que iban dando: introducción al mundo del trabajo, entrevistas y CVs, los cursos de manipulación de alimentos, compuestos por 1, 2 y 3, alfabetización digital para adultos mayores. Son algunas de las propuestas, bueno, que van a estar dando, me parecen muy, pero muy interesantes. Y por otro lado, seguimos compartiendo información, en este caso de Moreno, porque Edenor puso en funcionamiento la nueva subestación Moreno, una inversión clave para mejorar la calidad de servicio eléctrico. La nueva infraestructura de Edenor ya está en funcionamiento y beneficia directamente a más de 70.000 clientes de Moreno y de Paso del Rey. Su puesta en servicio es un resultado, decíamos, de bueno, 3 años de planificación, construcción y trabajo especializado que permite fortalecer la red y acompañar el desarrollo local. Sí, bueno, allí dan cuenta de que, como buena noticia, de esta nueva red de suministro, a esto se le sumaron obras necesarias para integrar la instalación a la red, las pruebas y las verificaciones previas a su puesta en servicio. Este trabajo traduce un impacto concreto a más de 70.000 clientes residentes, comerciantes e industrias de Moreno, Paso del Rey, y contribuye además a mejorar el servicio de Merlo. En términos de calidad de servicio, la subestación construida por Edenor, decíamos, fortalece esta red y mejora los indicadores que miden la cantidad y calidad de suministro eléctrico, pero el alcance de la obra va más allá de su puesta en funcionamiento. Contábamos que esto es una obra que llevó 3 años
y que bueno, finalmente se pone en marcha para bueno, generar este impacto en la vida de los y las morenenses. Y te decía que hablábamos de Moreno, pero también de General Rodríguez, porque allí se realizó una jornada para visibilizar el trabajo en salud mental. En la Plaza Central de General Rodríguez fue escenario de una expo en salud mental organizada por la Mesa Municipal de Salud Mental junto con organizaciones e instituciones que trabajan con la temática en la ciudad. Durante la jornada se instalaron en diferentes puestos donde se compartió con la comunidad información sobre el trabajo que se desarrolla dentro del partido en materia de concientización y asesoramiento sobre la salud mental. La actividad se realizó en el marco del mes de prevención del suicidio y permitió fortalecer espacios destinados a la concientización y el acompañamiento del cuidado en la comunidad. Así que bueno, información que es de la región, que es de la zona de General Rodríguez, decíamos, y del partido de Moreno.

compartir alguna información también que viene de la zona de Malvinas Argentinas, porque bueno, Malvinas Argentinas da cuenta sobre operativos que me parecen sumamente importantes que tienen que ver con el sífilis, información para cuidarnos. La sífilis es una problemática de salud pública en crecimiento en Argentina. Los casos se triplicaron en la última década. Sí, se triplicaron. La sífilis es una ITC, sí, una enfermedad de transmisión sexual. La sífilis es una infección de transmisión sexual causada por la bacteria Treponema pallidum. Tiene tratamiento y cura. Se transmite por relaciones sexuales sin preservativo de las personas gestantes a el bebé durante el embarazo. Importante realizarse los chequeos, como los que vamos a hablar, pero también si estás embarazada, realizar los chequeos en el embarazo porque te lo realiza. Contacto con lesiones en la piel y transfusiones de sangre infectada. ¿Cuáles son los síntomas y los tratamientos? La sífilis puede no presentar ningún síntoma visible. Algunas señales pueden ser las llagas o heridas, manchas en la piel, y también puede generar fiebre o malestar general. Sí, información que van compartiendo desde Malvinas Argentinas. El testeo es la única forma de saber si tenés sífilis y detectar a tiempo. Es rápido, es gratuito, es confidencial. Es fundamental completar el tratamiento con antibióticos para curarse. Usar preservativos en todas las relaciones sexuales es fundamental para prevenir infecciones de transmisión. La sífilis es del embarazo. La sífilis puede transmitirse al bebé durante el embarazo. Puede generar complicaciones en el desarrollo del propio bebé, puede generar parto prematuro y o sífilis congénita. El test forma parte de los controles prenatales durante el embarazo, ¿sí? Eso lo han compartiendo. No es necesario pedirlo, te lo acceden justamente en el primer trimestre del embarazo. Informarse es cuidarse, puedes acercarte al centro de salud más cercano y ahí vas a poder acceder a preservativos o realizar testeos y recibir asesoramiento. Cuentan desde la zona de Malvinas Argentinas. Así que atentos y atentas ahí a esta información que nos van brindando desde la zona de Malvinas. Y después, ¿saben que hace rato que no compartimos las informaciones que vienen que nos vienen acercando desde zoonosis, en este caso de Malvinas Argentinas? Viene una temporada en la que hay que cuidar mucho más a los animales. Hay vacunación antirrábica gratuita. Va a ser en la jornada del día de hoy, desde las 9 de la mañana hasta la 1. Acércate con tu perro o gato a la jornada de vacunación en Marcelo Fiete al 4575 en Adolfo Zurduc, para perros y gatos a partir de 4 meses de edad. Así que atentos hoy, Malvinas Argentinas.

pasamos a compartir información de Página 12. Saben que de Página siempre compartimos la tapa de las jornadas del día de hoy. Hoy dentro de la tapa de Página 12 lo tiene justamente al presidente de la Nación. Un invento de terror, dice una bomba. La información de Milei de que su gobierno expulsó a 30.000 terroristas, que son gente de otros países que se infiltra para dinamitar el modelo argentino, constata de que el informe que informó la propia CIDE y todos los datos oficiales. Sí, la oposición cree que es un disparate que busca generar un clima propio para llamar la ley de defensa de la soberanía que empodera las fuerzas argentinas y el servicio de inteligencia. Milei agita las amenazas terroristas para seguir a Trump y concretar su mayor poder. Dijo, porque si no lo sabías, bueno, dijo que expulsó a 30.000 terroristas. Pero los datos, claro está que lo desmienten. Él lo dice públicamente sin ningún estupor, esquemor, lo dice así públicamente. Bueno, la oposición denuncia que el presidente fabricó un número para justificar el tratamiento de la ley de la defensa de la soberanía nacional. Organismos de derechos humanos advierten sobre las medidas de excepción y la no rendición justamente de cuentas. Primero los vio disfrazados de estudiantes y ahora de docentes universitarios. Después alegó que habían intentado voltearlo en las calles. Ahora Javier Milei sacó pecho y declaró que su gobierno había expulsado 30.000 terroristas en los últimos 2 años. La afirmación que no encuentra sustento en ningún dato público. Constata también de lo que dijo las próximas autoridades de la Secretaría de Inteligencia del Estado de la CIDE cuando se expresaron en el Congreso. La oposición denuncia que más que un exabrupto del presidente es una mentira y de que sirve para justificar el tratado de la Cámara de Diputados a llamar a la Ley de Defensa de la Soberanía Nacional que empodera a las Fuerzas Armadas y a los servicios de inteligencia. ¿Recordamos? Y hacemos un paréntesis de la dictadura para acá, en plena democracia. El Estado ha quitado fuerza a estas a las Fuerzas Armadas y a los servicios de inteligencia. Se les fue quitando de a poco. Eso era una estrategia, eso también. Desde los organismos de derechos humanos denuncian que detrás de la agenda antiterrorista se esconde la voluntad de restringir libertades y evitar la rendición de cuentas. Milei concedió en una entrevista después de girar por Estados Unidos cuando le preguntaron por qué la economía no repuntaba. El presidente acudió a la teoría de la conspiración y sostuvo que habían resistido 40 proyectos que tratan de derrumbar el equilibrio fiscal, 7 intentos de juicio político que a su entender fueron atentados de intentos de golpe de Estado y que habían tenido que expulsar a 30 terroristas, 10.000 en 2025 y 20.000 en 2026. Son gente que se infiltra de otros países para venir a tratar de dinamitar el modelo argentino. Fue parte de lo que dijo Javier Milei. Hay una nota que es mucho más extensa. Hoy es tapa, tema a tratar porque, bueno, si bien vivimos de exabrutos en exabrutos, hay cosas que decimos, bueno, paremos un poquito la pelota, empecemos a analizar en el marco de que pasan todas estas locuras, se dicen, el mandatario, y bueno, es lo que hoy Página 12 tiene como nota principal, una nota mucho más extensa que desde acá recomendamos lectura. Tenemos para compartir, además de más información, además de contarles sobre algunas movidas que se estuvieron realizando en el marco de la campaña de Libres del Sur contra la usura de los bancos y las billeteras virtuales, se vienen realizando diferentes movilizaciones, diferentes actividades, ¿no?, en respuesta a poder visibilizar la deuda que están
que estamos teniendo los argentinos. Vamos a estar hablando de eso. Eso va a ser dentro de un ratito. Dentro de un ratito también vamos a estar compartiendo junto a ustedes la información nacional. Vamos a estar armando agenda cultural y recreativa para esta semanita y para el próximo fin de semana. Todo eso va a ser después de compartir un poquito de música. Si te damos un respiro junto a Toño.

0: escuchamos a Touch, Buen Viaje. Quiero que sepan que en la jornada del día de hoy hay un evento que se va a estar llevando adelante en la nueva sede de la Universidad de José C. Paz, en la Universidad de Medicina de José C. Paz, donde se va a estar descubriendo un mural por los 50 años del golpe psicoeclesiástico militar. En ese marco de poder inaugurar este mural, va a estar tocando la Orquesta Sinfónica. La Orquesta Sinfónica, Clara Parodi es su directora, y van a estar dando este concierto Por la Memoria, del cual nos invita a ser parte.
1: Hola, soy Clara Parodi, soy directora de la Orquesta Sinfónica Municipal de José de Paz, y queremos invitarlos a nuestro próximo concierto, que se realizará el próximo martes junto a la Universidad Nacional de José de Paz. En esto tendremos un director invitado de lujo, que es Ezequiel Fautario, y un quinteto solista, que es Quintetas del Brass. En esta oportunidad la universidad estará descubriendo el mural Marcha del 24 de marzo, y luego estaremos nosotros presentando un concierto diverso de música universal. Los esperamos el próximo martes 29 de septiembre, 18 horas, en el hall del campus Arregui Unpaz, que está ubicado en la calle Arregui 501, en cerquita de la estación de José Paz. La entrada, como siempre, es libre y gratuita. Martes 29 de septiembre, 18 horas. Los esperamos.
0: Quiero que sepan que en la región, en José C. Paz, también se va a estar dando el Festival Artístico de la Escuela Aimé Painé. Va a ser el 9 de octubre. Nosotros veníamos hablando de la previa de la convocatoria. Y bueno, justamente Carla Hayek, directora de la Escuela Artística, nos invita a este festival.
2: Hola a todos y a todas, oyentes de FM Tincunaco. Acá Carla al aire de la Escuela de Educación Artística número 1, Aimé Painé, José C. Paz. Les quiero invitar a todos, a todas, especialmente para este 9 de octubre. En nuestra escuela hacemos un festival solidario para recaudar fondos para el horno cerámico, para un nuevo taller que queremos abrir el próximo año en la escuela. Es un taller muy pedido por la comunidad, así que nada, estamos muy felices de poder empezar a darle forma a ese proyecto. Este festival va a tener intervenciones artísticas, se va a pintar un mural en vivo, van a asistir un montón de escuelas de la zona, va a haber bandas, ballet, grupos de danza y muchas sorpresas más. También vamos a contar con un buffet económico y solidario para también seguir recaudando fondos para la escuela. Así que bueno, les esperamos a todos, agradecemos muchísimo a la radio por difundir este proyecto y por acompañarnos siempre. Nos vemos ahí entonces 9 de octubre a partir de las 8:30 horas y hasta las 16 en Acerboni 342, en la calle, en la puerta de la escuela y para toda la comunidad. Abrazo enorme para todos.

0: Seguimos en Encuentro con las Noticias, seguimos compartiendo junto a ustedes información de aquí de nuestra región. Venimos hablando un poco sobre Libres del Sur y las intervenciones que vienen llevando adelante para poder hablar sobre el endeudamiento, ¿sí?, que hay en la Argentina, en las casas, en las familias argentinas, y sobre todo hacer hincapié en las tasas, ¿no?, de intereses que cobran los bancos / billeteras virtuales, ¿no?, que son intereses usureros ya de por sí. Sí, estamos viviendo tasas de intereses nunca antes vistas, y esto tiene que ver justamente con la necesidad de la gente de de obtener dinero, así sea a través de bancos, a través de billeteras virtuales, y caer, ¿no?, por necesidad, porque muchas se está viendo de que los créditos se toman para comprar alimentos, para poder realizar una vida con lo básico, y terminas pagando tasas de hasta un 400%. Pero bueno, para hablar sobre esas intervenciones y para hacer hincapié, decíamos, en estas tasas usureras, veníamos hablando de las intervenciones que estuvieron realizando desde Libres del Sur. Hablábamos de una particular que tenía que ver con Naranja X. Pero bueno, para hablar en el marco, ¿no?, de toda esta campaña que vienen llevando adelante, que nos cuenten un poquito cómo la pensaron, cómo la llevaron adelante y cuáles son las próximas acciones también, es que estamos en comunicación con Ana Barreto, ella es referente de Libres del Sur, de la zona de aquí de Pilar. Hola Ana, ¿cómo te va? Gisela Romero te saluda de este lado.
1: Hola Gisela, buen día, ¿cómo están?
0: Muy pero muy bien, acá contando un poquito sobre las intervenciones que estuvieron llevando adelante, decíamos que se da en el marco de una campaña. ¿Nos querés contar un poquito sobre esta campaña, que algo la última vez, bueno, veníamos charlando?
1: Sí, arrancamos, ya en el mes de julio, arrancamos realizando, en realidad, bueno, lo que estuvimos haciendo fue primero un monitoreo. Que consistió en encuestas que realizamos a más de 1.300 familias, que era precisamente sobre, bueno, la realidad alimenticia de las familias y el endeudamiento. Y este monitoreo lo realizamos junto con el ISEPSI, que es un instituto de investigación, y ahí fue nuestra primera alarma, ¿no? Porque los números que arroja es que el 50% de las familias encuestadas se endeuda para comprar alimentos. Y esas familias que encuestamos son la gente que nos rodea, ¿no?, nuestro entorno, vecinas, vecinos, pero también familiares. Ahí empezamos nuestra campaña, que tenía que ver con los platos vacíos, porque se vincula directamente con la alimentación y con la mala alimentación de las familias. Y esto que vos decías, ¿no?, que empiezan a sacar préstamos y créditos para poder cubrir la compra de alimentos, que es lo más esencial de las familias, y empieza como a crecer esta noticia y esta información sobre la morosidad en Argentina, ¿no? En los últimos 19 meses viene aumentando la morosidad y está en números récord para nuestro país, y eso quiere decir que no es un problema individual. Así que empezamos a pensar en una campaña colectiva para informar a la gente, ¿no? Porque, bueno, eso también nos parece que es lo que más escuchamos como respuesta, ¿no? Bueno, creí que me pasaba solo a mí, y veo que no, somos un montón. Lo que realizamos también fue el primer scratch que hicimos fue en las oficinas de Mercado Libre, también denunciando que la ganancia de Galperín tiene que ver con esta timba financiera, ¿no?, y con esto, la ganancia que hace con los créditos y con los préstamos, y sobre todo incentivando a las familias a poder cobrar tal vez a todos los beneficiarios de ANSES, ¿no? Y también es una realidad que nos cuentan muchos y muchas, esto de que cobran la asignación universal o que cobran la tarjeta alimentar o una pensión a través de Mercado Libre y Mercado Pago, y sacan préstamos y créditos porque es muy accesible a través del celular, y aparte que te lo están incentivando todo el tiempo, ¿no? Con un clic podés obtener un crédito o un préstamo con la desesperación y el ajuste que estamos viviendo, tal vez para pagar los servicios o, como decíamos antes, para comprar alimentos. El tema es que, bueno, la información no es clara, no informa bien, no informan bien desde la aplicación cuál es el costo financiero total, qué es lo que, bueno, vas a terminar pagando, y bueno, como decíamos antes, ¿no? El ajuste lleva a las familias a atrasarse en esa deuda y empiezan a cobrar intereses punitorios diarios, y eso hace que la deuda crezca, que no puedas pagarla. Y empieza ahí ese círculo vicioso de que crece la deuda y que te cobran intereses sobre los intereses, cosa que está prohibida. Y bueno, y en ese marco también lo que denunciamos es que este presidente, Javier Milei, desde que asumió, en el decreto 70-2023, habilita a los bancos y a las billeteras virtuales a cobrarte cualquier tasa de interés. Previamente a esto había un límite que ponía el Estado a estos préstamos y a estos créditos. Eso también es una de las cosas que estamos exigiendo. El gobierno debe intervenir y no lavarse las manos como están haciendo ahora, porque justamente está afectando a 20 millones de personas que están con deudas, de las cuales 6 millones son morosas, o sea que están en una situación de que no pueden pagar. Y es una realidad gravísima, la vemos en la calle, hablamos todo el tiempo con la gente, así que estamos a full con esta campaña de denuncia, esperando que hagan algo desde el gobierno nacional, que hagan algo los diputados, los senadores, y bueno, quienes nos representan.
0: A esto pensaba que bueno, que además se le suma que las empresas venden las deudas y que después se genera, ¿no?, toda una persecución también muy intimidante, ¿no?, para la persona, para las familias y para alrededor, porque también se viene hablando un poco sobre estas maniobras que generan las empresas a la hora de cobrar. No sé si eso también pudieron de sumarlo, verlo dentro de estas denuncias y dentro de, bueno, estas intervenciones que iban haciendo.
1: Sí, exactamente. Estuvimos yendo a las oficinas de Naranja X, ahí en Chacarita, justamente porque es una de las empresas que tiene mayor cantidad de deudores. Así que hicimos simbólicamente una entrega de premios a esta empresa, porque el negocio que está haciendo Naranja X es gravísimo. Ellos, como vos decías, venden la deuda de las familias sin antes proponerle una refinanciación a esa familia, sin antes charlarlo, sin informarlo tampoco, ¿no? Porque, bueno, lo que hacen es ofrecer un crédito fácil a las familias, y después lo que decíamos, ¿no? Con la inflación que se come el salario, bueno, y los precios que suben, el trabajo precarizado que no alcanza, la familia empieza a atrasarse, entonces Naranja X le cobra estos intereses punitorios diarios, después le inhabilita la tarjeta, lo reporta en negativo en el Veraz y en el Banco Central, y consolida toda la deuda, ¿no? Lo que vos debías en, por ejemplo, 12 cuotas, pasa a ser exigible de una sola vez. Y bueno, en lugar de renegociar con la familia, lo que hace Naranja X es vender la deuda a dos empresas que se dedican a la cobranza, ¿no? Y se lo venden por un valor súper bajo, porque se lavan las manos, porque, bueno, ya tienen su ganancia. En esa venta ya está incluida su ganancia, ellos no pierden nunca. Y además recuperan liquidez inmediata, ¿no? Sacan la deuda directamente de ahí. Entonces, estas empresas, y bueno, todos los gestores que se dedican a la cobranza, incluso, bueno, algunos que trabajan para Naranja.

0: bueno, las familias nos han contado testimonios increíbles, ¿no? Pero hay familias que se endeudan con otras tarjetas o con billeteras virtuales para poder cubrir otras deudas por el hostigamiento que reciben. Y eso es gravísimo porque es la cadena que nunca se corta, ¿no? Sí. Y los que se enriquecen son estas empresas, pero nunca las familias, nunca el beneficio es hacia las familias. Entonces, bueno, fuimos a denunciar también a Naranja X todo este sistema de estafa que tienen, porque ellos ganan más cuanto más gente endeudada tienen, ¿no? Y eso también es algo que debe regular el gobierno.
1: Ana, ¿se ve algún tipo de salida ante esta situación?
0: Bueno, estamos esperanzados en ese sentido, porque, bueno, tenemos algunas demandas desde Libres del Sur que esperamos que se cumplan, ¿no? Exigimos, por un lado, al Banco Central de la República Argentina que investigue estas operaciones, y bueno, las operaciones de las entidades financieras que venden las deudas a un precio de remate, por ejemplo, que obligue a informar a cada deudor de manera clara y sobre todo por escrito también, ¿no? ¿A qué precio se vendió tu deuda? ¿Quién es el nuevo acreedor? ¿Cuál es el monto real por el que se pagó por tu caso? Todas esas exigencias creemos que es algo que debe cumplir, ¿no? Es el rol que deben cumplir. Por el otro lado también estamos, bueno, en vínculo con diputados y con diputadas para exigirles que avancen estos proyectos, porque hay muchísimos proyectos de ley de desendeudamiento y reestructuración de deudas de las familias, por suerte, que van a empezar a tratarse en el Congreso. Y bueno, también les estamos exigiendo, creemos que por ese lado va a avanzar y vamos a obtener alguna respuesta. Pero también estamos empezando vínculos con las defensorías del pueblo y con defensa del consumidor en los lugares, para poder también asistir, por lo menos con información, ¿no? La gente con información ya empieza a conocer sus derechos, empieza a conocer que los están estafando, y eso también nos parece importante. Así que, bueno, llamamos a todos los vecinos y vecinas que tengan deudas con Naranja X, con Mercado Crédito, con Walla, con cualquier billetera, a que, bueno, que se organicen, ¿no? Que nos contacten y que busquen también en los lugares, porque hay mucha gente organizada, han surgido espacios de gente endeudada para que lo más importante es conocer sus derechos, que sepan que no es un problema individual y que el gobierno debe hacerse cargo, porque también hay mucha gente que siente vergüenza, ¿no? Por las deudas, que en realidad fueron diseñadas para que no las puedan pagar. Así que, bueno, tenemos como para adelante muchas tareas, mucha organización y bueno, y estas propuestas de vínculo político y de poder obtener algunas.
1: Bien. Ana, ¿tienen prevista más actividades en este sentido de visibilización?
0: Sí, estamos haciendo, bueno, acá en Pilar y en todo el conurbano, en la provincia de Buenos Aires, estamos haciendo mesas de difusión donde entregamos información sobre todo para las familias endeudadas, ¿no? ¿Cuáles son los derechos? ¿Cuáles son los mitos? ¿Cuáles son las realidades? ¿Qué es lo que los bancos pueden hacer? ¿Y qué es lo que podemos hacer nosotros y nosotras como endeudados? Y bueno, estamos juntando firmas también en un petitorio para presentar y adjuntar a todos estos reclamos que ya arrancamos, y bueno, la gente se acerca a firmar y a dar una mano, a colaborar con juntar firmas para poder denunciar, ¿no? Toda esta usura, que es un delito, pero también las estafas y esta realidad que están viviendo las familias. Así que sí, pueden buscarnos en las redes sociales. Bien. Y seguramente en las mesitas que estemos difundiendo toda esta información, esta campaña.
1: Bien, ahí los buscan como Libres del Sur Pilar, ¿verdad?
0: Exactamente, en Instagram, Libres del Sur-Pilar.

0: Listo, ahí hecha la invitación para que se sumen. Ana, te agradezco que nos brindes estos minutitos y toda la información que, bueno, que siempre estás dispuesta a compartirnos.
1: No, por favor, muchas gracias a ustedes por el espacio, por los minutos y la buena onda.
0: No, por favor. Ana, te mando un abrazo grande.
1: Un abrazo.
0: Hablamos con Ana Barreto, referente de Libres del Sur de Pilar, contándonos sí, la campaña que llevan adelante Libres del Sur contra la usura de bancos y billeteras virtuales que ha provocado, decíamos, gran parte de esta deuda argentina.
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0: Quiero que sepan que mañana va a haber una olla popular y una radio abierta en las puertas del Hospital Mariano y Luciano de la Vega. Romina es trabajadora del Servicio Social del Hospital Mariano y Luciano de la Vega y nos invita a ser parte de esta jornada.
3: Hola, ¿qué tal? Mi nombre es Romina. Quiero invitarles a participar en la olla popular y radio abierta que vamos a realizar el día miércoles 30 en la puerta del Hospital Mariano Luciano de la Vega. La idea de esta actividad, llevada adelante por el Servicio Social y apoyada por los sindicatos del hospital, es denunciar y visibilizar la precarización laboral en la que se encuentran alrededor de 500 trabajadoras y trabajadores del hospital y 100 de la UPA, que se encuentran bajo un régimen de becas en la cual no tienen aportes jubilatorios, no tienen aguinaldo, ¿no? Y ya llevan muchos años en esta condición. La mayoría son compañeras que son jefas de hogar, compañeras que ya están pisando los 50 años y tienen que empezar a pensar en una jubilación, en tener sus aportes jubilatorios al día. Y bueno, todo esto nos preocupa, y no solo nos preocupa, sino que nos ocupa. Y en función de eso es que entendemos que esta actividad un poco es tender puentes con la comunidad en relación a que también tengan un espacio para expresarse, porque la pelea por la salud pública no es solamente una pelea, digamos, por un consultorio, por un médico, por una médica, sino también tiene que incluir las condiciones necesarias para que las trabajadoras y los trabajadores podamos vivir de nuestros trabajos. Entendemos que la situación del hospital es de mucha demanda, hay muchísimas atenciones por guardia, muchas más que en el resto de los hospitales de la zona. Moreno tiene una población muy grande y un único hospital, así que, bueno, por supuesto, siempre requiere de mayor presupuesto, de mayor capacidad edilicia y de profesionales para dar respuesta, pero también de mayor cantidad de trabajadores de higiene hospitalaria, de personal administrativo, de camilleros, de enfermería, ¿no? De un montón de laburantes que sostienen cotidianamente el hospital. Y bueno, en su gran mayoría estos laburantes se encuentran en condiciones sumamente precarias. Así que por eso les invitamos a sumarse, a agarrar también el micrófono y ser parte de la radio, en la que compartamos en qué situación nos encontramos todos los laburantes de Moreno. Gracias.
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4: 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Ahí estamos de festejo con los 10 años, muy, muy felices de poder llevar adelante este festival de gestión pública, donde vamos a tener obras de teatro, de danza, música, una peña que va a estar acompañándonos durante la tarde del sábado, artes audiovisuales con productores y productoras locales, una feria de más de 40 emprendimientos, un espacio de infancia con obras de teatro, también de música, talleres y muchas cosas más, una muestra de artes visuales, muralistas pintando en vivo, todo eso con entrada gratuita. Los y las invito a descubrir la grilla en nuestro Instagram, que es Fan Noroeste, todo junto, y ahí nos siguen y van mirando y enterándose de todas las actividades y propuestas que vamos a tener, porque queremos y necesitamos que el pueblo, que la comunidad se acerque a la universidad pública, que defendamos este derecho a la cultura y a la educación. Así que los y las esperamos.
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0: Seguimos en Encuentro con las Noticias. Te recordamos que podés ser parte de este noticiero a través del 11-35-86-58-79, ¿sí? Allí recibimos mensajitos de texto, WhatsApp o llamadas. Atentos y atentas ahí para ser parte justamente de este noticiero. ¿Cómo lo son nuestros amigos, nuestros compañeros desde Jubilados Insurgentes? Tenemos la suerte hoy de compartir parte de esta intervención.
14: Bueno, voy a mandar un mensaje para la Tinku y para los oyentes, fundamentalmente de la Tinku, que siempre están esperando de las jubiladas y los jubilados algún anuncio o alguna buena noticia. Mi nombre es Ana Tapia, de Jubiladas y Jubilados Insurgentes. Lamento comunicarles que buenas noticias no tengo por el momento, pero que sí tengo el placer de comentarles que seguimos en las luchas, que seguimos en las calles, que seguimos resistiendo hasta lograr los objetivos de poder lograr volver a tener nuestros derechos adquiridos. Bueno, hoy, 16 de septiembre, no es un día menor como para hacer memoria, que nos están faltando 30.400 compañeros que no están en las marchas de los jubiladas y los jubilados y que se los extraña, que se los siente muchísimo justo hoy, que es el día en el cual se desaparecieron hicieron desaparecer y reprimieron y abusaron y mataron a muchísimos compañeros, ¿no? De estudiantes, por un boleto estudiantil. Así que hoy ha sido un día de mucha lucha para ellos y lo vamos a seguir recordando siempre, decirles que nosotros también estamos luchando en estos momentos por el boleto para las jubiladas y jubilados, que sea gratuito, porque en realidad nos necesitamos movilizar y con el sueldo que mínimo que estamos recibiendo es imposible seguir tratando de llegar hasta Congreso para llenar esa bendita sube. Así que bueno, compañeros, era para comentarles que sigan resistiendo, que sigan insistiendo, que la lucha va a dar su fruto, porque las calles son nuestras y siempre la lucha dio su fruto, que venceremos a pesar de todo, de todo lo mal que la estamos pasando, pero sí que les vamos a dejar a las próximas generaciones por lo menos la lucha y algo mejor todavía, que es poder llegar a concretar por lo menos alguna de nuestras propuestas. Desde ya un abrazo gigante en un día tan reservado para el interior de los nuestros, ¿no? Bueno, un abrazo inmenso y arriba los que luchan.

0: Seguimos compartiendo información, todavía nos queda un ratito más de este noticiero para compartir junto a ustedes. Dentro de la información que desde acá venimos siguiendo, acompañando todo este proceso y ya se acerca, cada vez está más cerca, es el FAM, el Festival Artístico del Noroeste. Contamos un poco sobre la previa, el inicio, ¿no?, de armar este festival. 10 años se cumplen de este festival en la que... Bueno, hubo una convocatoria previa y ahora ya se va conociendo un poquito más sobre el cronograma, que te digo, súper completísimo. Bueno, hay arte de diferentes, en diferentes puestas, vas a poder ver teatro, escuchar buena música, van a haber talleres, digo, de todo para compartir en una jornada que se va a estar viviendo ahí en la Universidad Nacional de General Sarmiento. Hace algunos días tuvimos la posibilidad de charlar con uno de sus organizadores, parte de la fundación también de el FAM, que es José Albornoz, y esto nos decía.
1: Tenemos, bueno, como siempre, 6 lenguajes artísticos, donde cada lenguaje, bueno, cada área, cada equipo fue seleccionando en base a la convocatoria que bueno, que fuimos recibiendo las propuestas de artistas, de productores, productoras, feriantes, y bueno, hoy ya hemos conformado la grilla con más de 40 artistas en total, más de 40 feriantes que nos van a estar acompañando ese fin de semana. Tenemos, bueno, algunas cosas nuevas que vamos a implementar este año, por ejemplo, una peña el día sábado 10 de octubre, que dentro de esa peña lo armamos con los artistas de folclore o de ese género que han llegado en la convocatoria, y estamos muy contentos, muy felices de lo que vamos a intentar ofrecer al público ese día. También se suma a la peña el grupo de danzas folclóricas de la UNA, la Universidad de las Artes, que va a estar no solamente bailando, sino también ofreciendo una clase abierta al público ese sábado a la tarde. Y bueno, después tenemos artistas en la peña como Sonia Van, la China López. La verdad que tenemos hoy una propuesta muy, muy interesante para aquellos que les gusta el género y para los que no, que quizá vienen al festival buscando otra cosa, otro artista, y se encuentran con la peña. La idea es que, bueno, puedan disfrutar de ese formato nuevo que vamos a implementar en el FAM este año. Uh-huh. Y después también tenemos, bueno, bandas de música. Tenemos 8, 9 bandas en total, entre sábado y domingo. El sábado tenemos la última banda que se llama Felen. Uh-huh. Que es una banda que toca covers de rock nacional, pero también tiene temas propios. Así que, bueno, va a ser como el broche de oro de ese día. Y el día domingo, bueno, empezamos siempre a las 2:30 de la tarde, más o menos, con las primeras actividades. Mucha actividad para infancia las primeras 3 horas de cada día, donde, bueno, tenemos obras de teatro, de música, tenemos algunos talleres destinados a infancia. Entre ese día hay 4 o 5 bandas el domingo y termina la murga Para que te muevas, que bueno, va a estar ahí como... cerrando un poco la fiesta de estos 10 años que estamos festejando, y bueno, y esperemos que todas y todos nos acompañen, porque la verdad que va a ser una fiesta en este marco que uh-huh. estamos ahí con sensaciones medio encontradas, uh-huh. porque también es muy válido decirlo, de que la universidad pública está en una disputa que no se metió sola, que la metió el gobierno, y donde actualmente estamos desfinanciados. El personal que trabaja en la universidad, tanto no docentes, docentes, estudiantes, graduados, somos estigmatizados en un montón de lados, de medios, por el gobierno, por un montón de medios oficiales, y bueno, estamos demostrando con este festival de que no es así, que los profesionales de la universidad logramos y proyectamos este tipo de eventos gratuitos con entrada abierta para que la comunidad pueda contar con un espacio no solamente de disfrute, sino también de muestra de la potencia artística que tiene la región, en este caso Noroeste. Y bueno, estamos como en esa doble sensación de felicidad por los 10 años, pero al mismo tiempo en este marco de lucha que bueno, va a tener la quinta marcha universitaria dentro de pocos días.
0: Seguimos compartiendo información acá en la 107.3. venimos cumpliendo, cumplimos con la información local de lo que viene sucediendo en José de Paz, en el partido de Pilar, en la zona también de Moreno, información ahí que se va destacando aquí en nuestra región. Y te prometí información nacional, eso lo cumplimos a través del servicio informativo de Farco.
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6: Hola Argentina, muy buen día, ¿cómo están? Les damos la bienvenida a esta producción informativa nacional de Farco, el Foro Argentino de Radios Comunitarias. Estamos aquí en nuestro centro de producción en la ciudad de Rosario y ya estamos enlazadas las radios comunitarias del país para nuestra primera edición de este martes 29 de septiembre de 2026. La Federación Argentina de Empleados de Comercio asegura que el sector perdió al menos un 30% de los puestos de trabajo registrados. La situación también impactó en Vaca Muerta, la región donde se viene dando un fuerte crecimiento económico a raíz del avance de la explotación petrolera en la región. Desde Neuquén Capital, el informe de nuestro compañero Marcelo Pascucio.
7: El empleo formal en comercios cayó entre un 30 y un 40% a nivel país y también en Vaca Muerta. El secretario general del Centro de Empleados de Comercio de Neuquén, Ramón Colo Fernández, reconoció que la actividad comercial también está en crisis en esta zona de la Patagonia. El también integrante del Consejo Directivo de la Federación Argentina de Empleados de Comercio dijo que a nivel nacional la caída de empadronados bajó entre un 30 y un 40%, situación que se repite en Neuquén Capital.
8: ¿Tuvieron despidos últimamente, no?
9: Sí, indumentaria, calzado, de galería y todo lo demás, desapareció las fechas puntuales, ¿no? Lo dijeron inclusive las propias cámaras para el Día del Niño, cómo cayó el tema este del ticket, por el gasto de ticket per cápita, ¿no? Bajó muchísimo y eso, no te quepa la menor duda, que llega a las instancias de lo que es el trabajo regular, incrementan otras cosas, que es la irregularidad, ¿no es cierto? O sea, donde, bueno, Hoy parece que todo el mundo, te invitan a que todo el mundo sea una empresa. Entonces, la precarización, la desregulación, el incremento de todos los servicios y el costo de vida hace que el sector esté afectado, inclusive sí, con la mantención de la fuente de trabajo, ¿no? Mira, te puedo dar un número a nivel, te digo, en una reunión que tuve en el Consejo Directivo, y justamente hoy, digamos, ha caído casi un 40%, 30% del padrón general.
8: Epa.
9: Nosotros, claro, de 1 millón de trabajadores, se está rondando por abajo de los 700, digamos. En este sentido, digamos, obviamente, y ahí donde se incrementa la irregularidad, ¿no?
7: De Neuquén Capital para Farco les informó Marcelo Pascucio.
6: La Cámara de Diputados deberá dar hoy dictamen de comisión a un proyecto de ley sobre endeudamiento familiar. Es lo que se estableció en el cronograma aprobado en la sesión del 9 de septiembre para que las comisiones de la Cámara traten los distintos proyectos presentados sobre el tema y elaboren un texto único. El dictamen debería darse hoy en la reunión de las comisiones de Finanzas y Defensa del Consumidor, convocada para las 14. El proyecto consensuado que se apruebe hoy deberá ser llevado a una sesión para los primeros días de octubre. Entre los puntos incluidos en las distintas iniciativas de la oposición están la refinanciación de deudas, un límite en las tasas que cobran tanto los bancos como las billeteras virtuales, la condonación de punitorios, la suspensión de embargos, entre otros puntos. Recordemos que de los más de 20 millones de personas que están endeudadas en el país, hay 6 millones que no están pagando. En Rosario, los trabajadores y trabajadoras de la empresa Electrolux lograron la conciliación obligatoria y quedaron suspendidos los 200 despidos. Fue tras la audiencia realizada en la Secretaría de Trabajo de la provincia de Santa Fe, a la que asistieron la Unión Obrera Metalúrgica y los abogados de la empresa. La firma de capitales suecos había comunicado el cierre de la planta de producción de heladeras, freezers, cocinas y lavarropas para dedicarse a la importación. El Estado provincial dictó la conciliación obligatoria y al menos hasta el 20 de octubre los trabajadores van a conservar sus puestos y seguirán cobrando sus salarios. Vamos a escuchar al delegado Adrián Cartazo y al abogado del sindicato Pablo Serra, entrevistado por nuestro compañero Daniel Galeano de Aire Libre, Radio Comunitaria, luego de la audiencia.
10: Sí, sí, a reincorporar a todos los trabajadores. Hasta la próxima audiencia, que es el 20 de octubre, y mientras tanto dialogar sin la presencia de los compañeros en el establecimiento y cobrando todos los haberes que le corresponden hasta esa fecha. La situación creo que todos la tenemos claro de cómo está el país y cambio por el momento no creo que haya, lamentablemente.
11: Bueno, Pablo, ¿qué pasó en esa reunión?
12: No se pudo conseguir la conciliación obligatoria con las consecuencias que eso implica, que es que los trabajadores sigan estando trabajando dentro del establecimiento.
11: ¿Sin asistir?
12: Sin asistir por haberlo pactado, pero en custodia de los bienes y de las máquinas para evitar el vaciamiento, ¿no? Los trabajadores siguen siendo trabajadores de Electrolux por lo menos hasta el 20 de octubre. Los dueños no creo que aparezcan, es una empresa sueca, así que, pero bueno, tampoco vino ningún funcionario, solamente estuvieron abogados, colegas míos de Buenos Aires que son contratados a ACOC. Pero bueno, es un actuar habitual de algunas multinacionales.
11: Y aparte, a partir del 20, ¿qué pasos se dan?
12: Veremos, esto es paso a paso y día a día. Vamos a entrar en una tanda de negociación a ver cómo podemos salir de esto lo mejor posible para los trabajadores.
6: Hasta el 20 de octubre, entonces, suspendidos los despidos en la fábrica Electrolux en Rosario. Vamos ahora a San Juan, porque allí el oficialismo provincial rechazó un proyecto del peronismo que buscaba que las víctimas de delitos puedan acceder al patrocinio gratuito de abogados. Nos informa nuestro compañero Guillermo Romero desde la radio comunitaria La Lechuza.
13: Durante una sesión en la legislatura de la provincia de San Juan, los diputados oficialistas rechazaron un proyecto de ley presentado por Fernanda Paredes del bloque justicialista que buscaba acompañar a las víctimas de delito con abogados especializados y centros de asistencia.
14: Lo que sucede es que la víctima, si tiene recursos para pagarse un abogado, se constituye en querellante, entra al proceso, puede participar. Genial. Y si no tiene dinero, no puede.
13: La iniciativa se funda en la Ley Nacional número 27.372, cuyos puntos principales consisten en la creación de defensores públicos de víctimas para representar a quienes no tienen recursos.
14: ¿Qué pretendía con mi proyecto? Era adherir como provincia a la ley nacional, cosa que no quede dudas. Que no quede duda que la víctima del delito que sea en nuestra provincia tiene todos los derechos y todas las garantías que están en esa ley, y que la provincia tiene que trabajar para concretar las cosas que no están y las que están así colgadas o no funcionan. Como por ejemplo, el cuerpo de los defensores de víctimas, que debería tener de manera exclusiva la defensa pública en la provincia, y a la vez los centros de atención integral, que son centros con exclusividad para atender de manera integral en lo que es psicológico, de salud. Esa era la idea central de adherir. Que ellos consideran una cuestión muy técnica o una interpretación o una parte de la biblioteca, y es que la ley nacional comienza diciendo que es de orden público y en ningún lado usa la palabra invite a la provincia a adherir. Entonces, por esa razón, ellos consideran que no hay manera de que nos podamos adherir. A ver, yo con mucho respeto quiero decirlo, creo que no escuchan. No escuchan, porque yo fui una de las que dijo, si ustedes creen que eso es discutible, si ustedes creen que con lo que tenemos en el Código Procesal Penal, un capítulo dedicado a la víctima, que es verdad, que está en el Código Procesal, el capítulo hermosamente escrito, pero que en la práctica no lo pueden llevar adelante, si ustedes creen que hay algo más superador a lo que yo pido, traigámoslo. Pero lo que yo quiero es que le garanticemos los derechos porque no se cumplen.
13: Reportó para el informativo Farco Guillermo Romero desde Radio Comunitaria La Lechuza en la provincia de San Juan.
6: En La Rioja se realizó un nuevo encuentro federal del Movimiento de Cultura Viva Comunitaria. Allí estuvo Farco. Este es el informe que prepararon Radio Pueblo de Dean Funes y una radio Muchas Voces de Capilla del Monte.
15: Buen día, Pepe, y audiencia de todo el país. Este fin de semana se realizó el tercer Congreso Federal y Plurinacional del Movimiento Cultura Viva Comunitaria. Se trata de colectivos, organizaciones y cooperativas del sector artístico y cultural de una amplísima diversidad del mundo del teatro, el cine, la animación y la lectura, danzas, música, comunicación, educación y saberes ancestrales. Desde la Red Farco estuvimos participando y conversamos con Leonardo Fernández, integrante de la Federación Riojana de Cooperativas Autogestionadas y de FM La Tusca, en la localidad de Chepes, La Rioja, organización anfitriona responsable de lo que fue este nuevo Congreso de Cultura Viva Comunitaria.
16: Hemos tenido una participación de 160 y algo de compañeros de todas las provincias, y eso para nosotros ha sido también algo muy alentador y algo que fortalece lo local, y vemos que se fortalece cada uno de los territorios que va a venir. No queremos una Argentina comunitaria, somos una Argentina comunitaria, nos tenemos que organizar. Uh-huh. Así que bueno, hacia allá vamos con este horizonte.
15: Con la consigna por una Argentina comunitaria se marcó una agenda común camino a la realización del primer encuentro juvenil latinoamericano Quilmes 2027, y se definió que el próximo Congreso de Cultura Viva Comunitaria se realizará en Mendoza en 2028.
16: Bueno, y el Congreso, tanto en el Congreso como el movimiento, lo que nos propone es empezar a pensar lo comunitario, pero con un proceso de una comunidad que a veces no está organizada, no está estructurada, digamos, ¿no? Y eso nosotros lo hemos podido vivenciar porque a partir de una organización de un congreso hemos tenido acompañamiento de la comunidad, la ciudad de Chepe en este caso, como son comerciantes, instituciones como los clubes, los colegios, la sede universitaria, o sea, amigos, familia, digamos, vecinos, vecinas, digamos, que empiezan como a ser parte de todo esto, y uno ahí empieza a visualizar de que más allá de un evento hay una necesidad de no estar afuera. Esa necesidad la traducimos que es una necesidad de participar, de ser parte de algo que la comunidad produce.
15: En una cobertura conjunta entre Radio Pueblo y una radio Muchas Voces, reportamos para el informativo Farco.

0: información deportiva en el noticiero de Farco, porque Franco Colapinto largará en el último lugar en el Gran Premio de Malasia para cumplir la sanción aplicada por su maniobra en la última carrera de la Fórmula 1. El informe de nuestro compañero Iván Alday.
1: Este domingo Malasia se suma a la Fórmula 1, reemplazando lo que tendría que haber sido la carrera de Bahrein a desarrollarse en el mes de abril por conflictos geopolíticos en el Medio Oriente, quedó suspendida y esto se traslada a Malasia en el reordenamiento del calendario. Será esta carrera de forma excepcional desde el 2 al 4 de octubre próximo por la inestabilidad geopolítica en el Medio Oriente. ¿Qué sanción tiene Franco Colapinto después del Gran Premio de Azerbaiyán? El piloto de Pilar en la provincia de Buenos Aires provocó el choque tras el reinicio de carrera en el que quedaron fuera de carrera. Él, propio Colapinto, su compañero de equipo Pierre Gasly y Lando Norris, como Franco tuvo que abandonar la carrera, la penalización original de 10 segundos no se pudo aplicar en pista y se convirtió en un recargo de 5 posiciones en grilla. ¿Cómo le afecta esto a este domingo? Clasifique en el puesto que clasifique. Franco Colapinto el día sábado deberá largar 5 lugares más atrás en la final del domingo, que se disputará a 56 vueltas y se largará desde las 4 de la mañana con transmisión exclusiva de Disney Plus Premium, como estaba previsto si la carrera de Bahrein se desarrollaba en el mes de abril. Deportes, Noticiero Nacional de Farco, Iván Alday.
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0: Esta fue la primera edición informativo Farco de hoy, martes 29 de septiembre de 2026. Cristian Torres estuvo en controles, Pepe Frutos en la conducción y las radios que integran Farco en la producción. Nos reencontramos en la segunda del día. Chau.
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1: Dentro de la información que venimos compartiendo, que venimos siguiendo, tiene que ver con la información en cuanto al ámbito financiero universitario. Uno de los temas que ha sido tema durante todo este año, la lucha que van viviendo las universidades aquí en nuestra región. Bueno, la justicia intimó al gobierno por el cumplimiento de la ley de financiamiento universitario. Esta vez lo hizo el juez Martín Morkovic a cargo del juzgado conventicioso Administrativo Federal número 11, que intimó nuevamente al Gobierno Nacional por el cumplimiento de una medida cautelar vinculada a la Ley 27.795 y le otorgó un plazo de 5 días para hacer efectivo lo dispuesto. La resolución establece que el Ejecutivo debe avanzar con los artículos 5 y 6 de la norma al considerar que la medida cautelar vigente aún no ha sido cumplida en su totalidad. Sí, el incumplimiento dentro del plazo fijado debería derivar en la aplicación de sanciones económicas por cada día de la mora. El artículo 5 contempla la actualización de los salarios docentes y no docentes universitarios, mientras que el artículo 6 establece la actualización de las becas estudiantiles. La nueva intimación se reconoció luego de que comienzos de septiembre el magistrado rechazara el pedido para levantar la medida cautelar y solicitar al gobierno información sobre el grado de cumplimiento de la resolución. La decisión judicial se produjo en medio del conflicto que mantiene trabajadores y estudiantes universitarios por la recomposición salarial, la actualización de las becas y mayores recursos para las universidades públicas. En ese marco, el Frente Sindical de las Universidades Nacionales llevó adelante jornadas con cese de actividades y conformaron nuevas fechas para la marcha universitaria, que será el próximo 15 de octubre. El conflicto salarial también tuvo una instancia de negociación sin acuerdo entre el gobierno y los sectores docentes y no docentes. En ese encuentro realizado en el Palacio Pizurno, el Ejecutivo mantuvo una propuesta del 3% que ya habían sido rechazada por las organizaciones sindicales. A la discusión de los salarios y becas se suma el debate por el presupuesto 2027. Según el texto presentado por el Poder Ejecutivo Nacional, el proyecto contempla 7.3 billones para el sostenimiento de las universidades públicas, mientras que el Consejo Interuniversitario Nacional, el CIM, había solicitado 11 billones. De esta manera, el reclamo por el financiamiento universitario continúa atravesando la situación salarial, las becas estudiantiles, los recursos destinados a las universidades y el cumplimiento de la medida cautelar vinculada a la ley 27.795. Así que bueno, información decíamos que se viene, venimos sosteniendo y que venimos compartiendo cuál es el estado, ¿no? Y por qué continúan los reclamos y en este caso, bueno, ya hay fecha fijada para la próxima marcha universitaria y será el 15 de octubre. Por último, y para ir finalizando este programa, tenemos varias propuestas que venimos contando. Una de ellas tiene que ver con los talleres del Espacio Pluricultural de CATAC. Invitamos siempre a que lo sigas en redes sociales. Allí vas a poder ver también un poquito sobre los talleres que nos van a estar contando, días, horarios, y allí también vas a poder pedir más información. Escuchamos la invitación que tienen para nosotros.
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1: Una de las organizaciones de las cuales venimos haciendo mención es la Mutual Primavera, hacíamos mención, estuvo llevando adelante su festival por el Día de la Primavera, un festival que fue a mucho color, con mucho baile, mucha juventud allí en este festival. Y bueno, finalmente iban llevando adelante con mucho éxito su festival y también nos cuentan cuáles son los servicios que sostienen a lo largo de todo el año.
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1: Y así llegamos al final de este noticiero. Quiero que sepas que fue gracias al trabajo de Yamila Ramírez en la operación técnica y puesta al aire, también encargada de la musicalización, al trabajo de Vanina Correa, allí en la sala de producción Rita Cortines Gustavo presente, aquí en el estudio Darío y Maxi, quien estuvo al micrófono, Gisela Romero. Un placer para mí hacerles compañía. Nos volvemos a reencontrar mañana.

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1: Seguimos con las funciones Viaje al Fin de las Sombras, aquí reportando Mariano Guerra, este sábado 17 de octubre, 21:30 en la Herrería Teatro. 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